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1: El presidente Javier Milei mantendrá la próxima semana un encuentro en la ciudad de Buenos Aires con el senador brasileño Flavio Bolsonaro, hijo del expresidente Jair Bolsonaro y principal contrincante de Lula da Silva en la carrera presidencial de este año. La reunión fue confirmada y significará un nuevo gesto de sintonía ideológica y respaldo político del mandatario argentino hacia la oposición conservadora de Brasil, un hecho que da en paralelo en medio de la tensión que mantiene la Casa Rosada con la administración brasileña. Ambos dirigentes coincidirán en el marco de la conferencia internacional organizada por la Israel Allies Foundation, un foro que reunirá a legisladores, diplomáticos y funcionarios de toda América Latina en la capital argentina entre el 28 y el 30 de junio.
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1: Con el 99,87% de las actas escrutadas, Keiko Fujimori se perfila como la próxima presidenta de Perú tras aventajar por 44.109 votos a Roberto Sánchez en el balotaje del 7 de junio, según el último reporte de la Oficina Nacional de Procesos Electorales. Si la tendencia se confirma en la proclamación oficial, Fujimori, de 51 años, asumiría el próximo miércoles 28 de julio un mandato de 5 años en un país marcado por una década de inestabilidad política, con 8 presidentes en los últimos 10 años. Analistas y medios, entre ellos Euronews, señalaron que la clave del resultado estuvo en la diáspora peruana. El voto en el exterior funcionó como un paracaídas para la candidata derechista, permitiéndole tomar la delantera cuando el recuento se acercaba al cierre.
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2: El ministro de Desregulación, Federico Sturzenegger, aseguró en el Senado que un país que tiene la prestación, que tiene la pretensión de liderar, es absolutamente imperativo poder incorporar estas nuevas tecnologías en nuestro derecho al defender el proyecto de reforma de sociedades. Al exponer en la Comisión de Legislación General del Senado, el ministro señaló que la iniciativa representa una oportunidad para promover la erradicación de empresas innovadoras vinculadas a la economía digital y a fortalecer el desarrollo económico y tecnológico del país. Sturzenegger expuso sobre el proyecto que busca limitar la participación del Estado en el armado y permite armar sociedades a través de inteligencia artificial. Un punto clave es que se conforma la sociedad automatizada que opera mediante algoritmos o IA sin requerir empleados para su operación ordinaria y las DAO que son tal o parcialmente autónomas con participantes en tokens y registros en blockchain.
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2: El Papa León XIV envió 100.000 euros para ayuda humanitaria a Venezuela, apenas conocida la noticia de los sismos que devastaron amplias regiones del país sudamericano, informó este jueves Vatican News. Según se pudo saber, la cantidad de dinero que gira León XIV se destinó a los máximos responsables de la iglesia venezolana a través de la Lismonería Apostólica. El estado costero de La Guaira es el más afectado, calificado por la presidenta encargada de Venezuela, Delcy Rodríguez, como zona catastrófica. Estamos sin electricidad y todos nos hemos visto afectados. En el seminario se han derrumbado muchas paredes, declaró el obispo Pablo Modesto González Pérez. Marco Mencaglia, director de proyectos de ayuda a la iglesia que sufre internacional, declaró: estamos haciendo lo que siempre hemos hecho en momentos de crisis, abrir nuestras puertas, acompañar a quienes lo han perdido todo y llevar esperanza allí donde se ha extendido el miedo.
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1: 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Y para todos esos que no pudieron ser. Esto dice así.

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Se los dedico a los dos. Abrácenme muy fuerte, porque los quiero mucho. Y vamos a salir adelante, ma. Pa, ¿entienden?

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0: 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A veces es calmo, pero generalmente no lo es. Nuestro aire es frágil. Y a veces exploramos profundidades.
1: Exploramos profundidades.
0: De las que no siempre podemos regresar.
1: Probando.
0: Y nos perdemos.
1: Entonces
0: nos reinventamos. 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Como nuevos.
2: Como nuevo.
0: Entonces.
3: Sí.
0: Probando. Incluimos otros elementos para entretenernos. 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
4: Nos balanceamos dentro de tu cabeza.
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0: Nos gritamos en silencio. 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
1: Y vos simplemente.
0: Sin darte cuenta. 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
1: Escuchas.
0: Y miras.
1: Grabando. Grabando.

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0: al hacerlo decide que allí
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2: como se genera nuestra propia realidad. 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
0: Con otros colores.
2: 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Y hasta incluso podemos verla distinto. 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
0: tiene y vive su propio mundo. Y en él observa las mismas imágenes.
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se los dedico a los dos. Abrácenme muy fuerte, porque los quiero mucho. Y vamos a salir adelante, ma. Pa, ¿entienden?

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2: El presidente Javier Milei emprendió un nuevo viaje rumbo a Madrid el día miércoles. Se trata de su sexta travesía a España desde que asumió su cargo en diciembre del 2023. Al igual que en sus anteriores visitas, el mandatario argentino no tiene previsto mantener reuniones oficiales con el rey Felipe V ni con el jefe del gobierno español, Pedro Sánchez. Hasta el momento, ni la Casa Rosada ni el Ejecutivo español realizaron comentarios oficiales sobre la continuidad de la falta de contactos bilaterales al más alto nivel. Desde el Ministerio de Asuntos Exteriores de España se limitaron a señalar que el gobierno de ese país ha sido informado del próximo viaje del presidente Javier Milei, sin precisar si se evaluó algún encuentro ni profundizar en el estado actual de las relaciones diplomáticas.
1: Internacionales.
2: La presidenta encargada de Venezuela, Delcy Rodríguez, brindó una conferencia de prensa luego de los dos terremotos que sacudieron al país y anunció la declaración del estado de emergencia nacional. En estos momentos hay que mantener la unión para salvar vidas, expresó la mandataria durante su mensaje a la población. Además, Rodríguez señaló que en este momento la prioridad de las autoridades es la asistencia inmediata a los afectados por los movimientos sísmicos. Lo principal es rescatar vidas, después veremos cómo se encara la reconstrucción material, afirmó Rodríguez. Durante su exposición no hizo referencia a la existencia de víctimas fatales. Acompañada por el presidente de la Asamblea Nacional, Jorge Rodríguez, y por el ministro del Poder Popular para Relaciones Interiores, Justicia y Paz, Diosdado Cabello, la mandataria informó que los estados de Miranda, La Guaira, Aragua, Carabobo y Falcón fueron los más afectados por los terremotos.
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1: Diamante, herido de bala y un detenido en conflicto vecinal. Un conflicto entre vecinos en la ciudad de Diamante terminó en un violento episodio con un hombre herido de arma de fuego. La víctima fue asistida por personal de emergencias y trasladada para recibir atención médica mientras su evolución quedó bajo seguimiento. La policía detuvo a un sospechoso y secuestró elementos de interés para la causa. El detenido quedó a disposición de la justicia y se investigan las circunstancias que derivaron en el ataque.
0: Departamentales.
1: Con intervenciones edilicias se realizarán obras en Escuela de las Cuevas. Autoridades provinciales confirmaron la ejecución de obras de mejora en una escuela de las cuevas. Los trabajos incluyen refacciones y mantenimiento para optimizar la seguridad y comodidad de estudiantes y docentes. Estas intervenciones forman parte de un plan de infraestructura educativa que se desarrolla en distintos puntos de la provincia. Desde el área correspondiente destacaron la importancia de garantizar espacios adecuados para el aprendizaje y responder a las demandas de la comunidad educativa local.
0: Provinciales.
1: La Paz disparó contra policías en persecución y fue detenido. Un hombre fue detenido en La Paz tras protagonizar una peligrosa persecución en la que efectuó disparos contra efectivos policiales. El operativo se inició al detectar una situación sospechosa y culminó con la aprehensión del individuo sin que se registraran heridos. Tras su captura se secuestraron elementos vinculados al hecho y el detenido quedó a disposición de la justicia. La investigación continúa para establecer los detalles del episodio y las imputaciones que enfrentará el acusado.
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1: El ministro de Desregulación, Federico Sturzenegger, aseguró en el Senado que un país que tiene la prestación, que tiene la pretensión de liderar, es absolutamente imperativo poder incorporar estas nuevas tecnologías en nuestro derecho al defender el proyecto de reforma de sociedades. Al exponer en la Comisión de Legislación General del Senado, el ministro señaló que la iniciativa representa una oportunidad para promover la erradicación de empresas innovadoras vinculadas a la economía digital y a fortalecer el desarrollo económico y tecnológico del país. Sturzenegger expuso sobre el proyecto que busca limitar la participación del Estado en el armado y permite armar sociedades a través de inteligencia artificial. Un punto clave es que se conforma la sociedad automatizada que opera mediante algoritmos o IA sin requerir empleados para su operación ordinaria y las DAO que son tal o parcialmente autónomas con participantes en tokens y registros en blockchain.
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1: El Papa León XIV envió 100.000 euros para ayuda humanitaria a Venezuela, apenas conocida la noticia de los sismos que devastaron amplias regiones del país sudamericano, informó este jueves Vatican News. Según se pudo saber, la cantidad de dinero que gira León XIV se destinó a los máximos responsables de la iglesia venezolana a través de la Lismonería Apostólica. El estado costero de La Guaira es el más afectado, calificado por la presidenta encargada de Venezuela, Delcy Rodríguez, como zona catastrófica. Estamos sin electricidad y todos nos hemos visto afectados. En el seminario se han derrumbado muchas paredes, declaró el obispo Pablo Modesto González Pérez. Marco Mencaglia, director de proyectos de ayuda a la iglesia que sufre internacional, declaró: estamos haciendo lo que siempre hemos hecho en momentos de crisis, abrir nuestras puertas, acompañar a quienes lo han perdido todo y llevar esperanza allí donde se ha extendido el miedo.
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Bienvenidos. A partir de este momento y hasta la hora 11:30 hacemos juntos el magazine radial más escuchado, el magazine radial más descontracturado, el magazine radial más elegido por toda la audiencia. Hoy es viernes y el cuerpo lo sabe. Pase, señora, pase, señor. Pasen niñas y niños también. Bienvenidos. Esto es Arranca la Ronca.

Pero no estoy solo, me acompaña hoy el señor, el único, el auténtico, el Johnny Depp de bajo presupuesto. Yo diría el Johnny Depp afectado por la crisis. Estoy hablando del, único, el capitán de este barco. El hombre que acepta todas las obras sociales siempre y cuando paguen en efectivo. El desencantador de jóvenes de la tercera edad. El hombre que le pone los acentos a las IES. No le pone punto, sino que este le pone acento para que suene más fuerte. Estoy hablando de él, del único, del auténtico. Guido.

0: Buenos días, señoras y señores, bienvenidos, bienvenidos. ¿Cómo están? Adelante, adelante, avanti, avanti, avanti. Pasen, sírvanse lo que gusten, la casa invita, se sientan cómodos. Hay lugares en todas las filas todavía. Abróchense el cinturón porque está por comenzar, ya está comenzando, ya está ocurriendo. Bienvenidos a Arranca la Ronca, lógicamente por www.neonmusic.com.ar. Señoras y señores, esto es radio hecha con alma, tripa y corazón. Así que les damos la bienvenida, pasen, siéntanse cómodos. Contenido apto para todo público, excepto cuando por ahí derrapamos un poco, pero puede pasar también. Lógicamente, en la operación técnica, yo esto obviamente no lo podría hacer solo, porque esta cosa ya es así. Acá hay una alquimia mágica, hay un feedback, hay una relación de carácter laboral y afectiva. 5 años ya con él, con el verdadero capitán de este barco. Esta nave nodriza que no para de crecer, se multiplica. Se multiplican los oyentes. Se expande como el universo. Este es Leonet. Y su jefe, el pirata. Parche en el ojo, pata de palo, loro en el hombro, sombrero muy particular, barba larga hecha trencitas, el dominador de fieras, el hombre que se enfrenta a los leones y no le teme, el hombre multiformato, él mezcla las músicas porque le gusta, melómano empedernido también, al igual que yo, compartimos el amor por la música. Y no nos importan los sellos discográficos, no nos importa el ruido, nosotros hacemos radio. Radio outsider, antisistema. Radio confrontativa. Radio alternativa. Radio democrática, radio pluralista. Te acompaña el señor Mencho Lorenzo Mascaro.
1: Bien, ¿cómo ha ido? ¿Todo bien?
0: Acá estamos, negro. Seguimos en la disputación.
1: Sí, veo que sigue en la putación,
0: dijo. ¿Pero qué le va a hacer? No hay cuerpo, no hay mal que dure 100 años ni cuerpo que lo resista, amigo.
1: Es verdad.
0: Solo
1: es
0: resta
1: verdad.
0: Mejorar. Bienaventurados los que están en el fondo del pozo, porque solo les resta subir.
1: Sí, señor, es verdad.
0: Sí, señora. ¿Cómo anda usted? ¿Cómo lo trata este viernes? Arrancamos de la semana, día viernes. Mucha información, che.
1: Mucha información.
0: Ante todo, vamos a... me parece que por el tenor de la noticia, desde acá, desde este humilde lugar, ubicado acá en la ciudad de Diamante, desde este estudio, desde esta radio, nuestra solidaridad para con el pueblo venezolano, loco. Tremendo lo que pasó. Si quieres desarrollar un poquito, Nencho.
1: Bueno, hubo varios terremotos de grandes magnitudes, de las cuales se elevaron los números de... Bueno, la última noticia que sale acá en el portal de Neonet es que se elevó el número de muertos y de heridos por el terremoto. Hay 4.300 heridos más 200... ya le digo bien el número de muertos, más o menos, había más o menos 1.800 muertos, así que una cifra bastante grande. Todavía están buscando más de 150 personas.
0: Disculpame,
1: que están...
0: Lorenzo, repetime la cantidad de fallecidos, por favor.
1: 188.
0: Che, es tremendo,
1: loco. Es tremendo, no, es tremendo. A ver, Neonet accedió a un video de un venezolano, en un pueblo de Venezuela donde el vago está en la calle y el temblor en el... Ni bien comenzó el terremoto, el segundo terremoto, tiró un edificio abajo.
0: Papá, viejo, para que pase eso. En la escala de Richter, dice que se sí. Mide. Che, vos te das cuenta que hasta... Que realmente, en serio, nos ponemos... Esto no es para beberío, es simplemente una cuestión de empatía... Y simpatía, sí, para con el pueblo venezolano, ¿viste?
1: No, obviamente, esto es malo. Los presidentes de todo el mundo, más allá de sus diferencias, se ofrecieron a enviar ayuda a Venezuela. Sí, sí, sí. tanto el argentino como también, qué sé yo, Donald Trump, que están en contra de Delcy Rodríguez, hoy la presidenta, digamos, enseguida se comunicaron a enviar ayuda humanitaria urgente porque no solo fue en un pueblo, sino que fue en casi la mitad de Venezuela que estaba sufriendo estos terremotos.
0: En la capital, Caracas, ¿no?
1: En Caracas también. Caracas también tiene sus heridos y sus muertos. Pero más, hay un pueblito ahí en el que sacudió, sería más o menos cerca de la costa caribeña, donde realmente se llama La Guaira, el pueblo, ¿no? Es la zona más afectada por los sismos, agregando que se habilitaron hospitales de campaña, que son las carpas grandes que pone el ejército. Ahí están siendo atendidos porque ya los hospitales se vinieron abajo en La Guaira, así que imagínate, destrozó un pueblo.
0: Qué bárbaro, loco.
1: Así que la solidaridad con la...
0: Que nosotros tenemos la suerte, loco, en este país. Jamás un tsunami, nunca un terremoto, nunca un volcán, nunca un tornado, nada.
1: Bueno, o sea, terremoto podemos tenerlo, ser más suave que los...
0: Ha habido colas
1: que
0: de tornado acá en...
1: Sí, sí, sí.
0: En Argentina ha habido colas de tornado. Recuerdo una, de hecho, allá por el año 98, si no me equivoco, por ahí, que una cola de tornado que había pasado por el campo Martín Fierro y torció todas las estructuras del predio.
1: Del predio.
0: Fue tremendo eso.
1: Imagínate que había querido...
0: Imagínate la fuerza del viento para torcer columnas de hierro que habían quedado como espiraladas, ¿viste?
1: No, y la misma fuerza del viento había aflojado esos aros grandotes que eran del túnel.
0: Ah, exacto.
1: A uno lo había tirado, lo había hecho, lo había torcido así para atrás, digamos, como que lo querían arrancar.
0: Pero más allá, nosotros, a ver, siempre, a ver, más allá de una tormenta fuerte o alguna descarga eléctrica ocasional, fíjate vos que nosotros estamos en un lugar privilegiado, no nos pasa nada. Y más los diamantinos, que nos cuida la barranca, ¿viste?
1: Nos cuida la barranca.
0: Nos cuida la barranca porque nosotros estamos altos respecto de lo que es el nivel del mar, digamos, ¿no?
1: Sí.
0: Es como que estamos altos. Chenero, bueno.
1: Así que bueno, 157 los muertos.
0: Al servicio de la noticia. A ver, esto es un magazine, esto es para divertirse, lógicamente también. La idea es pasarla bien, tener un momento de placer, de liberar serotonina, dopamina, todo eso que te hace bien a la cabeza y que a nosotros también nos hace bien, ¿no? Porque esto es radio, esto es radio catarsis, negro, ¿o no?
1: Sí, totalmente.
0: Nosotros aprendemos de nuestros oyentes, hemos aprendido, yo creo que son grandes maestros nuestros oyentes, ¿no? Cada persona que se comunica con nosotros de forma particular y singular, cada persona. Y ahí hago una... No la patrulla en sí, digamos, que sería la sumatoria de todas estas personas. Cada una de las personas que nos dan su testimonio, su palabra de aliento, su cuando se meten a la consigna, o nos piden tal tema, o nos saludan en determinado lugar, cómo no estar en un estado de gratitud absoluta para con ellos que hacen en conjunto con nosotros este programa, ¿no? La dinámica de este programa. Pero bueno, cuando lamentablemente pasan cosas, nos tocó anunciar la muerte del Indio, nos tocó despedir a Ricardo Iorio, nos toca a veces informar sobre estas cosas que son catastróficas y caóticas y que lamentablemente la madre naturaleza no se puede. Eso nos demuestra algo, Nencho. ¿Sabes qué nos demuestra? Que más allá de que progresemos, de que la IA haya crecido, de la industria robótica, toda esta cosa que va dejando de lado, nos hemos convertido en ciberhumanos, digamos, o humanoides, ya cada vez más con el tema de todo lo digital y todo, la madre naturaleza ruge, ¿no? Y cuando ruge, la humanidad se postra a sus pies, ¿viste? Porque vos podrás hacer como hicieron en Dubái, toda esa ciudad artificial, pero te viene un tsunami y te borra la ciudad en dos segundos, ¿entendés?
1: Obviamente
0: no podés ir contra la ley,
1: la naturaleza, o sea.
0: Y sobre todo, ¿sabes qué pasa también? Hemos hecho desastre, Lorenzo.
1: No, sin lugar a duda.
0: Te lo digo en estas palabras: hemos ofendido a la Pachamama.
1: Obviamente.
0: Con la tala de... Bueno, no te olvides lo que hizo Bolsonaro con el tema de del Amazonas.
1: Es una aberración lo que hizo.
0: A ver, el Amazonas, para quien no lo sepa, es el pulmón verde más importante del mundo, ¿no? O sea, tiene una función, un rol en la naturaleza que es justamente oxigenar el mundo. No podés talar el Amazonas, hermano. ¿Entendés?
1: Claro.
0: Bueno, nos pusimos medio serio, arrancamos medio serio, pero está bien. Había que informar, Lorenzo, ¿qué ibas a hacer?
1: No, sí, volviendo al tema que usted dijo, porque le quería contar algo y estaba usted ahí hablando y no lo quería interrumpir.
0: Bueno, gracias, Lorenzo.
1: No solo que hemos hecho un desastre, a ver, yo a veces pienso que piensan con el bolsillo muchas veces, vender, qué sé yo, por decirte la Patagonia o vender los glaciares. Son recursos naturales que debemos cuidar siempre, ¿me entendés?
0: Y nosotros, no hay vuelta atrás.
1: No hay vuelta atrás. ¿Entendés? Nosotros cuidar el acuífero. No te olvides que tanto nosotros como... están mirando las empresas, están mirando acá. ¿Por qué? Porque tenemos el acuífero.
0: Tenemos todos los recursos habidos.
1: Tenemos todos los recursos. El litio. Tenemos. No, hay que ponerle un freno de vez en cuando a las cosas. Si no, esto no. No me lo toqué. Esto es un parque nacional. Esto es una reserva.
0: Sí. A ver, hay movimientos, por suerte todavía existen movimientos ecologistas, ambientalistas, rescatistas, que se encargan de hacer una labor servicial al servicio del planeta, ¿no? Para que el planeta siga girando de forma normal, digamos. Porque si seguimos haciendo cagada, si seguimos tirando, a ver, un gesto, ¿no? La basura al basurero, amigo. La basura al basurero. Tratá a tu pueblo como tratás a tu casa. ¿Entendés? ¿Vos en tu casa tirás los papeles para todos lados? Yo cuando salgo, loco, y ando con un papel o yerba o tengo un papel que tirar o algo, para tratar los cestos de basura, no me cuesta nada. ¿Entendés?
1: Claro.
0: Se empieza por poquito, pero bueno. Yo creo que es como una persona, digamos, o sea, si acumuló daño, el daño hecho ya está hecho. Pero también pueden existir políticas que, no te digo, restauren, pero sí equilibren el daño que hemos hecho. Plantar árboles, ¿no?
1: Sí, totalmente.
0: Plantar más árboles. Fiscalizar la cacería indiscriminada, ¿no? La matanza de animales. Ciertos animales sí, ciertos animales no. Yo siempre digo, a ver, si vos vas al río, si vos sabes, te voy a dar un ejemplo sencillo, ¿no? Supongamos que yo voy al río y tengo la suerte de pescar un manguruyú, que es un pescado enorme y hermoso que tenemos acá en el río Paraná. Y lo saco. Y lo mato. Y ni me lo como. O sea, yo entiendo a la gente que va a pescar y que su negocio es el pescado y que vive del río, pero por favor, chapó, me lo aplaudo y me parece lo más digno del mundo que hay, ¿entendés?
1: Claro.
0: Además, le mandamos un saludo desde acá a todos los pescadores que día a día se ganan la vida poniendo en riesgo la vida, subiéndose a una canoa y yéndose al Paraná a conseguir el pescado fresco para la gente, ¿no?
1: Totalmente.
0: Pero si vos vas y pesca deportiva, sácate la foto, dale un beso al pescado y largalo. ¿Entendés? No lo mates porque sí. En fin, son pensamientos, nada más. Yo no tengo la solución de nada, simplemente puedo hacer una observación netamente subjetiva de lo que me parece que se puede hacer a nivel ecológico, poquito. Con poquito hacemos mucho, ¿no?
1: Sí.
0: Bueno, Lorenzo.
1: Bien.
0: Arrancamos tranquilones.
1: Tranqui, hoy, la verdad que hoy es viernes, el cuerpo lo sabe. Hoy tenemos música nueva, así que.
0: ¿Tenemos música nueva? ¡Qué bueno!
1: Sí, sí, sí.
0: Productor ahí, a full. Che, ¿a quién querés invocar? A ver, porque tenemos. Tengo el mexicano que me está volviendo a la puerta. Lombardo se muere por estar acá.
1: Y bueno, vamos a hacerlo pasar al mexicano, no viene nunca, pobre.
0: ¿Al mexicano?
1: Sí, mexicano.
0: ¿Cómo carajo le llama? González el apellido, pero
1: González.
0: ¿El nombre, como en el nombre de pila?
1: No, nunca dijo. Él dijo que era González.
0: Bueno, vamos a invocar, a ver. Hacete, espérate.
1: A ver.
0: Tienes que poner música de mariachi para que vengan.
1: A ver, espérame un segundito.
0: ¡Buenos días, cuate!
1: ¡Ándale, ándale, ándale! ¿Cómo anda, mexicano?
0: ¡Ay, ay, ay, ay! Canta y no llores por porque cantando se alegra el cielito lindo. Los corazones arriba, arriba, pum, pum, pum.
1: Mire, González, cuando vaya a cantar, aléjese del micrófono.
0: Bueno, es un buen recurso para aprender a cantar.
1: No, no, sí, sí, más o menos unos 6, 7 años más o menos, aléjese del micrófono.
0: Tomá, González. ¿Cómo le va, don González? ¿Cómo anda usted? Pero muy bien, mi amigo radiofónico. Acá estamos en México, alborotado con esto del mundial. ¡Y viva México, cabrones!
1: Usted de los mexicanos.
0: Me gusta Molotov.
1: Ah, le gusta Molotov.
0: Pero por supuesto, ¿de dónde son los Molotov?
1: De México, de verdad.
0: Me gusta Maná también. ¿De dónde Maná?
1: De México.
0: Me gusta Thalía. ¿De dónde Thalía?
1: De México, obviamente.
0: Entonces, ¿viva México o no viva México?
1: ¡Viva México! ¿Sabe lo que le haría a Thalía yo?
0: ¿Qué le haría a Thalía?
1: Thalía todos los días.
0: Thalía todos los días. Buenos días. Hola, ¿qué tal?
1: ¿Qué tal? ¿Cómo anda? El chino del supermercado este, ¿eh?
0: Directamente de la góndola del supermercado. Todo comprar bitcoins.
1: Ah, ¿compra bitcoin?
0: Comprar bitcoin, invertir en caramelo. Transformar bitcoin en caramelo.
1: Ah, en caramelo.
0: Moneda oficial china, caramelo.
1: ¿Cómo sería un bitcoin chino? Debe ser un caramelo para mí.
0: Es la una forma moneda, de un caramelo. Tiene Xin Shang, moneda, dos caras. Xin Shang.
1: Xin
0: Shang. Xin Shang, cara, dos, moneda. No, no dar ticket. ¿Por qué? Evadir al fiscal. Evadir impuestos.
1: El fisco.
0: Evadir impuestos. No dar ticket para evadir el fisco. Nombre mío. Shang Clam.
1: Shang
0: Clam. ¿Quién es este? Shang Clam Van Damme, dijo. No, Chuan Cam. Bueno, bienvenido, chino, al programa.
1: Claro.
0: Todo trabajar supermercado. Vender más barato que cualquier lugar. Oferta. Está todo. Pará, oferta, tenés todo vencido lo que tenés de oferta.
1: Claro, ese es el.
0: No vence. No apagar heladera nunca. Mentira, digo. Sí, apagar heladera, no. O sí.
1: Mire, a mí me dijeron, hay un tema con los supermercados chinos, no, aparte de la heladera, de los
0: caramelos. Oferta no está vencida.
1: Yo tengo una queja para el supermercado chino. Escuche.
0: A ver, escucho.
1: Pasa siempre en todos los supermercados chinos. Uno llama, uno entra, compra, todo bien, ¿no?
0: Sí, escuchar, atento. Atención,
1: y
0: atención.
1: Nunca, y cuando va a la góndola, al lugar de las verduras o a la góndola de la verdura, el verdulero no está.
0: Hacese cargo cada uno en lo que va a comprar chino, supermercado. Mercadería está a disposición del cliente. Cliente, tenés que saber buscar dónde está la mercadería.
1: No, pero bueno, pero en la verdulería tiene el verdulero y no está nunca el verdulero. Siempre está hablando con el carnicero.
0: Cuesta caro mantener verdulero en su lugar. Verdulero tener hormigas en el lugar donde no sale el sol.
1: ¿Ah, sí?
0: Sí, señor. Encantado de conocerlos.
1: Por favor. Espere, yo le voy a dar una canción para su supermercado.
0: A ver, escucho.
1: Con esto vendemos seguro, ¿no?
0: A ver, escucho. Escuché. Canción china.
1: Esto es para su supermercado. Con esto tiramos el supermercado por la ventana.
0: Más vale que me vaya bien, porque si no, llamo a todos mis amigos chinos.
1: La mafia china.
0: Llamar mafia china directamente y matar todos.
1: Escuche. Esto es para usted.
0: No, es cierto eso, no sé si.
1: Sí, señor, me lo dan en caramelo siempre.
0: Apagar canción, no, me ofendo y llamo mafia china. Copar neo, en dos días desarmar todo, robar todo, cable, pantalla, cámara, todo. No meterse con mafia china.
2: Cortame la música que quería Johnny Allen. ¿Qué de la vida de Johnny Allen, loco? ¿Qué pasó con Johnny Allen?
1: ¿Falleció Johnny Allen?
2: No, loco, no. Sí, así que ya me habías contado.
1: Sí, sí.
2: Pero qué grande Johnny, ¿eh?
1: Sí.
2: Qué berreta que era el programa, boludo. La mina que bailaba. Y con las Johnny Allen presenta Johnny Allen.
1: Pero qué cosa bizarra.
2: Era un
1: boludo.
2: Era un genio.
1: O sea que, bueno, no, a ver. El programa estaba bueno, porque tenía humor.
2: Te tiro una duda y ahí tienes que elegir una.
1: Sí, a
2: ¿qué
1: ver.
2: ¿Qué es más bizarro? ¿Anabel Ascar o Johnny Allen? Está difícil.
1: Y los dos son grandes exponentes. Exponentes del humor bizarro.
2: ¿Vos sabés que? Yo una crítica a Anabel Ascar. Se tomaba. se burlaba de la gente que llevaba, boludo. Más allá de que fuera pintoresco y llevar la Zulma Lobato y todo eso. Nice. Pero se les burlaba, viejo. No es lo mismo darle un espacio, qué sé yo. La mina se hizo la plata burlándose de la gente. No estaba bueno eso. A mí no me gusta.
1: Bueno, pero a ver, Crónica ya es así, boludo. Crónica se burla de la gente en sí, boludo. Vamos a ser sinceros.
2: Sí, ponele. Es la impronta del canal.
1: Digamos. Claro, viste. Pero bueno, Anabela, a ver, yo nunca me olvido el día que fue el Torri, yo lo conocí en Energía, al Torri, que tenía su programa de radio, y que fueron con Zulma Lobato y se cagaron a trompada ahí en el estudio de Crónica, boludo.
2: ¡Ah! La famosa esa.
1: Claro, que se agarraron con los Serantoni, con los grandes productores de cumbia, y que le decía a Anabela, cortá, y para él dice, no corté, esto no da rating.
2: Y sí, nada, qué hijo de su buena madre. Che, Nero, escuchemos una cosa.
1: Sí.
2: Te voy a pedir amablemente las vías de comunicación, che.
1: Bueno, las vías de comunicación.
2: Te voy a pedir de forma más radiofónica, ¿no?
1: A ver, pídame de forma más radiofónica.
2: Por favor, Nencho, te pido las vías de comunicación.
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2: Es espectacular, ay, esa voz sensual me mata.
1: ¿Vio?
2: ¿Qué me mata, me mata, me mata, me mata tu mirada. ¿Qué me mata? Me mata, me lleva, me agarra, me vuela la cabeza. Me mata.
1: El mono de Capanga, amigo de Jorgito Río, boludo. Personaje que había acá en Diamante. Ajá. Que bueno, tuvo un accidente, falleció ya hace varios años. Y el día que fallece Jorgito, vio que el mono recorre todo el país.
2: Sí, es un amor el mono, yo lo quiero mucho, boludo. Me parece un tipo encantador.
1: Bueno, y el mono de Capanga lo despidió, tenía varios videos de él y lo despidió. Dice, de los personajes lindos que he conocido recorriendo el país.
2: Qué loco. Che, hay una cantidad de diamantinos que están ganando y haciendo historia en los mundiales del mundo, de distintas disciplinas deportivas.
1: Sí, bueno, acá tuvimos a Hernán Gómez de Arrichón, que es vecino, sí. No es muy lejos que digamos.
2: Con el tema del full golf, ¿no?
1: Full golf, bueno.
2: Hay una chica también que
1: sí,
2: está,
1: así que... en vóley está la chica Martínez, también le hicimos nota a nosotros.
2: Ajá.
1: Y bueno, y Felipe Belli, siempre le hago nota a Felipe.
2: ¿Y él en qué disciplina?
1: Taekwondo.
2: Taekwondo.
1: Sí.
2: Che, qué grande, Diamante. Representa a Diamante en el mundo, loco, ¿eh?
1: Sí, Felipe me dice, tenés que hacerme una nota. Le digo, sí, no me le hago el loco porque el loco hace Taekwondo, me puede llegar a cagar trompada.
2: No, directamente deja en coma 4 y pasás unos 20 años hasta que te volvés a despertar y tenés 70 y volvés a abrir la radio a los 70 años.
1: Y más o menos.
2: Corte Walt Disney, ¿viste? Walt Disney... ¿Estará congelado? Eso es algo que realmente me preocupa, Lorenzo, ¿entendés? Porque hay cosas que son realmente muy preocupantes, muy preocupantes. Tal es el caso de Walt Disney. No se jode con Walt Disney. ¿Está congelado, loco?
1: Y no sé.
2: Dicen
1: que sí.
2: Si le apagaron la heladera a Walt Disney.
1: ¿Y si llega a haber un corte de luz? ¿Qué hacemos, boludo?
2: Como en el capítulo de los Simpsons con lo descongelan a Smithers, dice, no siento las piernas y había quedado partido por la mitad el señor Burns. Ay, Dios. Che, Lorenzo, bueno, siendo las 10:04, yo creo que es, ¿sabes qué amerita?
1: ¿Qué amerita?
2: ¿Cómo está usted para su editorial el día de hoy?
1: Bien, siempre hay un tema para hablar.
2: ¿Está listo?
1: Está todo listo.
2: ¿Anunciamos? ¿Le ponemos? ¿Anunciamos como corresponde?
1: Anuncie nomás.
2: Bueno, señoras y señores, a continuación, un momento de reflexión y lo que usted debe saber. Noticias que usted debe saber. Es por ello que a continuación inauguramos. No, inauguramos, no, pues ya lo hemos hecho. Abrimos el portal de. El editorial del ordenador.
1: Bien.
2: Bueno, esta es la parte donde yo lo escucho.
1: Bien, primero voy a comenzar siempre, porque si empezamos siempre con lo malo, no tiene gracia. Hay que destacar el gesto noble que tuvo el presidente hacia el pueblo de Venezuela, en enviarle material sanitario, enviar rescatista, enviar gente especializada, ¿no?
2: Sí.
1: Así que bueno, un aplauso para Milei.
2: Muy bien, Milei.
1: Se anota un poroto.
2: Muy bien, Milei. Viene bien, el otro día también lo aplaudimos, ¿eh?
1: Sí. Se anotó un poroto, no le importó si es comunista o no, la presidenta le mandó ayuda, me parece perfecto.
2: Me parece genial, bien.
1: Ojalá tuviera más gestos como eso para que podamos...
2: Y bueno.
1: Sí, no, todo es perfecto en la vida, yo sé.
2: Exacto, pero bien.
1: Bien,
2: me pasó. Un aplauso para él.
1: Bueno, listo, sí. Ya está.
2: Bueno, creo que, a ver, en realidad hizo lo que debería hacer, pero...
1: Sí, bueno.
2: Pasa que estamos tan acostumbrados que nos den, que ya cuando hacen lo que deben hacer ya nos parece meritorio, digamos.
1: Sí, no, totalmente.
2: Pero bueno, prosigue.
1: Bueno, es la editorial, como siempre digo, che, qué quilombo lo del asilo al final. Les entregó el teléfono Sirio porque tenía una orden judicial,
2: sí.
1: Tenía 72 horas para entregar el teléfono, sí. Es más... Lo peritaron, no había borrado nada.
2: Ajá.
1: Estaban los videos ahí, las fotos hot también estaban ahí. Eso, tema aparte.
2: Sí, señor.
1: Les dije a los de Comodoro Pro que si quieren, las fotos hot yo se las puedo analizar. No hay problema. Me las mandan, yo las analizo y veo si son auténticas.
2: Bien.
1: No, hablando en serio. Le peritaron el teléfono. Pero hubo un allanamiento en la casa de Jessica Sirio, que era la casa que compartía con Martín Insaurralde. Y bueno, no solo que encontraron un poco más de plata, sino que también encontraron armas y drogas. No sé para qué carajo quieren las armas, pero el tema droga, bueno, muchachos, jodido el tema. Ahí ya no me meto, ahí hablemos con expertos y lo hable un experto, ¿no?
2: Sí.
1: Pero para que se den una idea de cómo nos están gobernando de todas las mafias a ver, para ver de distintos sectores, porque... Tengo un comentario que decía, buen tu editorial, habla de Milei, pero no habla de Insaurralde, que es peronista. No, sí, también he hablado de los peronistas y también le he pegado a los peronistas, gracias a Dios. Bueno, y Entre Ríos hoy se está definiendo, me vengo más para acá porque a la gente a veces le interesa lo que está pasando acá. Y está entre ahora la disputa, ¿quién va a ser candidato a gobernador en el PJ?
2: ¡Ah, para la!
1: Parece que se adelantan las elecciones, Entre Ríos votaría en marzo. Entre marzo y abril.
2: Ajá.
1: Una estrategia muy bien hecha por los gobernantes de turno. ¿Por qué? Porque a eso te obliga a vos a tener que buscar un candidato. El PJ no tiene un candidato. ¿Entendés?
2: Claro, o sea, es como que los agarran desarmados, por así decirlo. Digamos.
1: Claro.
2: No tenés equipo armado, entonces jugás con lo que tenés.
1: Exactamente. Pero se olvidaron que el PJ tiene un candidato que está dando vuelta en la provincia. Ojo, está pisando muy fuerte, ¿eh?
2: ¿Quién?
1: Que es Marcelo Casareto, ¿eh? Que está de pareja con una diamantina, que es María José Grancelli. Y Marcelo Casareto dijo unas declaraciones en Canal 9 Litoral que me gustó, su impronta, que dice: yo siempre voy a estar en la vereda enfrente de Milei y de Frigerio. Voy a defender al jubilado, porque es verdad, cuando estuvo en la tele estuvo defendiendo a los jubilados. Dice, yo les voy a sacar, dice... Si yo soy gobernador, dice, van a sufrir los poderosos conmigo. Y les voy a descontar a los poderosos para que puedan recibir más a los jubilados que toda su vida estuvieron aportando, ¿no? Dice, y si se enoja Milei, no me importa, estoy para eso. Y si se enoja Frigerio, también estoy para eso. Y si se enojan los propios míos, o sea, el mismo PJ, no me importa, también estoy para eso.
2: Perdóname, es una estupidez pueblerina.
1: Sí.
2: ¿De pareja con quién dijiste?
1: María José Grancelli. Contadora.
2: Ah, mira vos, ¿qué? Así que Diamantina justo dio la casualidad.
1: Claro.
2: Imagino que Casareto vive en Paraná.
1: Sí, pero está más acá que en Paraná.
2: Porque el amor puede más, de hecho.
1: Sí, totalmente.
2: El amor trasciende las fronteras de la política.
1: Casareto, que bueno, a ver, voy a decir una infidencia, dijera. Un amigo de la radio que 2x3 viene acá, nos comenta, nos pega una lavada de cara de la realidad política,
2: sí.
1: Según su visión, ¿no? Obviamente.
2: Sí, sí, sí.
1: Y bueno, y largó la candidatura la largó acá en Neonet, le estaba haciendo una nota.
2: Mira,
1: y el vago me dice, todavía no se hablaba de las elecciones,
2: sí,
1: nada.
2: Sí, sí.
1: Entonces en una le digo, Marcelo, le digo, te veo recorriendo la provincia, le digo, y me llama poderosamente la atención, o sea.
2: Sí.
1: No la, es como si yo te digo, che Guido, te veo recorriendo Diamante. Y por algo estás recorriendo Diamante. O sea,
2: claro.
1: No lo recorré por amor al arte, ¿me entendés?
2: Uh-huh.
1: Y me dice, mirá, Dice, vas a ser el primer medio en toda la provincia donde lo voy a decir, me dijo.
2: ¡Tome!
1: Y me le digo.
2: Pero, último momento.
1: Yo pensé que me iba a decir, voy diputado nacional, él ya estuvo de diputado nacional.
2: Se la juega de gobernador.
1: Me mira y me dice, mira Lorenzo, dice. Y acá dice, te la van a levantar todos los medios.
2: Claro.
1: Dice.
2: ¿Y pasó?
1: Me dice, voy a ser el próximo candidato a gobernador del PJ. Y dice, y si Dios quiere, voy a ser el gobernador de Entre Ríos.
2: Vamos, si quiere. Che, entonces, bueno, esto abre una arista, una nueva...
1: Sí, una, a ver, ojo.
2: Una esperanza, digamos, de yo quiero saber que, mira, yo no soy ni contra, a ver, no voy a hablar ni en contra ni a favor de Milei, ni en contra ni a favor de Cristina, ni en contra ni a favor de Néstor, ni en contra a favor de la Rúa, ni de Macri, ni Alfonsín, ni Balbín, ni, claro. ni Videla, ni nadie. Pero sí me parece, que para que una democracia se precie de tal,
1: sí.
2: necesitas pluralidad y otredad.
1: Pero obviamente
2: o sea,
1: que
2: porque
1: sí.
2: si no se vuelve netamente hegemónico y pasa a ser una suerte de feudo gigante, ¿no?
1: Exactamente.
2: Entonces, cuando vos tenés, es como cuando vos abrís un negocio. Si vos tenés la hegemonía y sos dueño, es el único negocio en el pueblo, ponele, que vende, qué sé yo, no sé, zapatos.
1: Sí.
2: Y vos no tenés una contra. Vos lo pones al zapato, lo pones a 1.000 pesos y no te queda otra que ir y comprar y pagar los 1.000 pesos. Ahora, en cuanto te abrió otro lugar que vende los mismos zapatos a mitad de precio, se te acabó lo que sea. Traslada esta analogía a lo político. Lo bueno es que se forme una fuerza con contundencia, con rutilancia, con consistencia. Para que haya una opción,
1: obviamente,
2: eso es lo bueno. De
1: obviamente,
2: esto.
1: Vos sabés que yo dentro
2: ¿entendés?
1: De
2: yo... eso es lo bueno, o sea, porque la verdadera democracia consiste en poder tener opciones.
1: Bueno, yo dentro del PJ siempre le digo, son buenas las internas, ¿me entendés?
2: Te sirve de barómetro, ¿no?
1: Claro, porque primero que te sirve de barómetro, segundo que, a ver, Guido, si yo estoy en una línea del PJ y vos estás en otra. Lo digo en el PJ porque soy de autoridad ahí. ¿De qué te sirve? Es que vos podés expresar tus ideas y en conjunto después, bueno, nos medimos a ver quién gana. Si vos ganás, yo voy a acompañar. Y si yo gano, vos me acompañás a mí. Y después, bueno, negociemos. Obviamente que después vienen los negociados. Chido,
2: sí.
1: te tiro algo. O sea, un puestito, un agente tuya la meto en el consejo.
2: Y sí, bueno, esos son rieles de la política y de eso nunca vamos a escapar.
1: No, obviamente. Y es sano, Guido.
2: Es sano,
1: ¿me entendés?
2: Es sano, es verdad.
1: Ahora, a lo que yo voy. A ver, estos quieren hegemonizar la política. Fíjate que La Libertad Avanza empezó siendo un partido chiquito.
2: Sí.
1: Y se fue comiendo las provincias.
2: Sí.
1: La hicieron bien, yo no te digo que no la hicieron mal. Está muy bien como la hizo Milei. La pensó bien, se comió dos o tres elecciones que perdió a los perros.
2: Sí, no, una estrategia de campaña muy buena.
1: Muy buena.
2: Muy bien hecha, muy bien lograda.
1: Y hay que sacarse el sombrero porque lo hago. Pasó dos o tres elecciones donde perdió a los perros, se comió de la derrota. Y eso, ¿sabes lo que le sirvió a él? Es que él decía, a ver... Voy a competir en diamante con Guido, un ejemplo.
2: No, me ponga de ejemplo.
1: Amigo, bueno, ya está.
2: Dale, te dejo dale, conmigo.
1: Entonces, ¿qué pone? Bueno, a su candidato de La Libertad Avanza.
2: Dale que yo voy, Nacho, dale.
1: Claro, competí con la Libertad Avanza.
2: Sí.
1: Entonces, ¿qué hacía él? Una elección la perdía con vos.
2: Claro.
1: La otra elección pone que te decía, se presenta más caro. Voy a volver a poner un candidato yo. Volví a perder. ¿Y después qué hacía? A ver, ¿con qué ganan estos vagos?
2: Ajá.
1: No sé, ponele. Tienen de concejales.
2: Andrés Mayer.
1: Entonces,
2: vamos a meterlo a Andresito.
1: Entonces, ¿qué hacían? Hablaban con Andrés Mayer, le daban un cargo más alto. Entonces, che, Andrés, vos vas a ser el próximo intendente de Diamante por La Libertad Avanza, ¿entendés?
2: Claro.
1: A Juancito Pérez, que era concejal, lo van a poner de viceintendente. Claro, los que están en política, que por eso yo siempre pido renovación, son los que se quieren atornillar a la silla como sea, o sea, y no le va a importar la lealtad, no le va a importar, y se van yendo. Ahora ellos la fueron construyendo de a poco. Fíjate que hoy están en toda la Argentina es lila hoy, prácticamente.
2: Sí. Sí.
1: Pero se van a encontrar con algo en Entre Ríos que no pasa, y me parece perfecto que hoy haya no solo el peronismo y que esté el macrismo o la Libertad Avanza, que sean las únicas dos fuerzas. Se los retomaron los vecinalistas, el intendente de Valle María, el intendente de Colón, los intendentes de la villa.
2: Y sí, ahora, mirá, vos, perdóname, sí, ¿no? Sí. Vos pensá, una hormiga, ¿puede sola?
1: No, obviamente.
2: Pero cuando pisás el hormiguero, ¿qué pasa?
1: Todas juntas reconstruyen el hormiguero.
2: ¿Y te agarran todas juntas a vos?
1: Sí, obviamente.
2: ¿A qué voy con esta analogía? Otra vez una analogía. Que por chiquita que parezca la hormiga, cuando juntas están, la unión hace la fuerza.
1: Bueno,
2: entonces, y eso, en una democracia, es lo mejor que nos puede pasar como
1: sí,
2: país.
1: Sí, obviamente. Bueno, pero espere que termino la idea.
2: Prosiga.
1: ¿Qué pasa? Ahora se la va a tener difícil, Frigerio. ¿Por qué? Porque los vecinalistas se dieron cuenta de que ellos gobernaban para la ciudad, en el caso Valle María, te doy el ejemplo Valle María, que sí, es vecinalista, sí. Gobierna para Valle María. ¿Pero qué hicieron? Che, a nosotros no va bien con nuestras economías. Tenemos las ciudades más pujantes, Colón es recontraturístico, hace plata todo el año, Valle María con sus empresas, también con turismo.
2: Sí.
1: Entonces todos se tomaron tiempo. ¿Y qué hicieron? Un congreso de todos los políticos vecinalistas. Y le dijeron, no, Frigerio, en esta no vamos con vos. En esta, el vecinalismo presenta candidato a gobernador también.
2: ¡Tome! ¿Y quién sería ese?
1: No sabemos, pero ya le están diciendo que no a Frigerio. O sea, le pusieron un freno. Todo el poder de Frigerio se está debilitando y va a tener que ir o va con la Libertad Avanza o va con el PRO. Y no te olvides que ahora, con el tema de que lo taparon a Dorni, muchos del PRO se están yendo de la Libertad Avanza, de la alianza que han hecho.
2: Exacto.
1: Un referente muy grande, Esteban Bullrich. Esteban ayer presentó su renuncia al PRO. Entonces, presentó su renuncia, la que está enojada también, María Eugenia Vidal. Y entonces van debilitando las fuerzas de a poco. ¿Qué te digo con esto? Si los vecinalistas le presentan a Frigerio un candidato a gobernador, le presentan lista de diputados y demás... Y, macho, vos ganaste con todas las fuerzas juntas, con el radicalismo, la Libertad Avanza.
2: Sí,
1: con...
2: se juntaron todos los chiquitos.
1: Todos los chiquitos contra el peronismo.
2: Claro.
1: Que tenía un aparato enorme.
2: Sí.
1: Ahora.
2: Desde el MST.
1: Y bueno, el MST.
2: Sí, no, te digo, por decirte uno de los partidos más chiquitos.
1: Sí.
2: Desde el MST para arriba, digamos.
1: Claro. Que todo eso están con el peronismo. Y ahora el Frente Amplio, todo eso. Y ahora le dijeron, bueno, los vecinalistas presentan candidato a gobernador, presentamos diputados, senadores, que le dijeron, ahí Frigerio no va a saber para dónde disparar. ¿Entendés? Porque si el PRO se va de la Libertad Avanza, ¿cómo va a quedar él?
2: Y bastante renga va a quedar, ¿eh?
1: Y la Libertad Avanza va a presentar su candidato a gobernador, el PRO lo va a proponer a Frigerio.
2: Ay, papá, ya te digo, no es por nada, no entiendo que...
1: Y ahí,
2: o sea, me encanta escucharte porque sabes de política.
1: Y ahí es donde
2: si llega un momento que me mareo ya, ¿viste?
1: Bueno, y ahí es donde el peronismo, para cerrar la idea, hace. ¿Por qué? Porque el peronismo ahí se hace fuerte.
2: Exacto.
1: Así que bueno, va a haber una elección reñida para el 2027 en Entre Ríos. Si votamos en marzo, señores, preparen la boletita. No, boleta no, porque ya ahora es boleta única. Van a tildar, preparen la virome para tildar al candidato que ustedes quieran.
2: Ah, cierto, es con la virome, como ya hemos hecho.
1: Sí, señor.
2: Che, bueno, ¿terminó?
1: Terminó, ya está.
2: Bueno, muy informativo, muy bueno. ¿Sabes qué me deja tu editorial, digamos?
1: Sí.
2: Como simple ciudadano, ¿no?
1: Sí, dígame.
2: Yo soy un ciudadano común. Vos sabés que... hablemos de rock y sabés que soy una Wikipedia porque mi periodismo está orientado hacia la música, básicamente, ¿no?
1: Sí, totalmente.
2: Por más que nos gusta hablar de todo en este programa porque es para eso. Nosotros no. Hacemos apología a la cultura, ¿no? Es así.
1: Sí.
2: Apología a la cultura porque nos gusta. Pero la conclusión que yo saco de tu editorial...
1: Sí.
2: Y que como ciudadano argentino me llena de esperanza es que se abre el portal de la pluralidad y de otras voces. Como ya dije anteriormente, digamos, o sea, romper la hegemonía y que tengamos alternativa para poder elegir de forma libre, de forma libre pero real, no esa forma adoctrinada, no una libertad adoctrinada, una libertad genuina donde nosotros podamos elegir a quienes nos representan de forma netamente democrática, ¿viste? Eso es como para darle un cierre a tu editorial.
1: Bien, sí, es totalmente bueno.
2: Así lo interpreto yo, ¿no?
1: Y es a eso donde hay que apuntar siempre.
2: Bueno, Lorenzo. Che, bueno, siendo las 10 y 20 de la mañana. Espectacular, Nichito, la verdad. Te pasaste, viejo.
1: Muchas gracias.
2: Me gustó mucho porque. Porque no. No, me gusta que seamos eso. Lo que justamente no pasa en los medios, Lorenzo. Vos fíjate que todos los canales que nos informamos están todos cobran una pauta, están todos ensobrados, por así decirlo, ¿no?
1: Sí.
2: Pero un programa donde eso no está y justamente se hace apología a la verdadera democracia. Me parece fenomenal, ¿eh? La pluralidad. Así como tenemos oyentes de todo tipo, que también es como que son un reflejo de este programa, ¿no? En ese sentido, de la pluralidad.
1: Bien. Estoy viendo una de cosas raras. Hoy, aparte de la música nueva, le voy a presentar algo muy raro. Me llamó mucho la atención. Hablando de todo, vámonos a la música ahora.
2: Sí.
1: Le voy a hacer escuchar con qué vamos a descontracturar hoy.
2: Ajá.
1: Porque a usted le gusta mezclar los géneros, me dijo.
2: Sí, me fascina.
1: Y anoche. Me desvelé, voy a ser sincero. Sí. Estaba buscando cosas raras que hay en la web. Y me gustó algo muy, pero muy loco que vi. Y dije.
2: Pará, pero antes de que tires eso,
1: sí.
2: Vamos a tirar la consigna, ¿te parece?
1: Bueno, dale, tiramos la consigna.
2: Así matamos dos pájaros de un tiro. Che, hoy tenemos una consignita linda. Sencillita, sí. Pero linda. Te escucho, Lorenzo, todo tuyo.
1: Bueno, la consigna del día de hoy. La consigna del día de hoy, podríamos ya decir, cuando haces de algo que a vos te gusta, lo haces un negocio. Para bien, obviamente.
2: Claro,
1: ¿no?
2: Supongamos que vos tenés un hobby.
1: Sí.
2: Pero si te pusieras de forma sistemática y le dieras una lavadita de cara y qué sé yo, se podría transformar en un gran negocio, ¿no? Entonces la pregunta que te hacemos, la consigna del día de hoy, es, ¿qué hobby o pasatiempo o habilidad que vos tenés se podría transformar en un gran negocio? Yo creo que si yo invirtiera en cactus, por ejemplo, o si me pusiera a pintar, o si me pusiera a hacer algo de cerámica, pero de forma sistemática, podría ser un pequeño negocio. Por tirar un ejemplo, ¿no?
1: Sí.
2: O pintar remeras a mano, ponerle algo así. No sé.
1: Sí.
2: Pero como me da fiaca, hago radio.
1: Bueno, vos sabés que yo toda la vida quise.
2: Y no se transformó en un gran negocio. Pero me hace feliz.
1: Si te hace feliz.
2: Me hace feliz.
1: Es lo más importante.
2: Me hace feliz.
1: Claro.
2: Pero es que, a ver, Lorenzo, no me hagas enojar. Escuchame una cosa. ¿Cómo no me va a hacer feliz si tenemos la audiencia que tenemos?
1: ¿Ves?
2: Los oyentes que tenemos, los radio escucha que tenemos. ¿Cómo no vamos a ser felices?
1: Y eso no lo compra Mastercard.
2: No lo compra Mastercard, señora. No, lo compra un programa hecho con autenticidad, franqueza, ronco. La voz de ahí, la voz insurgente, ¿no?
1: Claro.
2: Ahí, ronca. Bueno, tiramos la consigna, ahora sí.
1: Bien.
2: ¿Qué anduvo haciendo por las noches desvelado?
1: Bueno, vos sabés que estuve buscando cosas muy raras, Guido. Le voy a ser sincero y dije, un amigo me habla y me dice, che, dice, ¿viste tal tema? Dice, un poco de, sería un estilo Marilyn Manson o Manson, como usted le quiere decir, mezclado con chamamé. Yo dije, nada, a ver, yo les voy a ser sincero lo que yo dije, con todo el respeto del mundo al chamamé y también a Marilyn Manson. Y más me da miedo Marilyn Manson.
2: Es un personaje nada más.
1: Y dije,
2: ¿qué sale de esto?
1: ¿Qué sale de esto? O sea, y cuando me lo pasaron, no está remixado, nada, sino que son unos jóvenes, ¿no?
2: Sí.
1: Que a uno le gusta el rock y al otro le gusta tocar chamamé. Ah. Son hermanos.
2: Mira.
1: Están criados en el campo, la vida de campo, trabajo, mate, torta frita, lo que veamos del campo.
2: Claro, o sea, uno salió rockero y el otro chamamecero.
1: Claro, y otro chamamecero. Pero escuche esto, porque con esto nos vamos a ir porque está muy bien hecho.
2: Dale,
1: tengo que
2: a ver,
1: decirlo.
2: A ver, che.
1: Escuche,
4: ¿eh? Oxia, jinete del mar flash.
1: Empieza así. Acordeón.
2: Es el chamamé más siniestro que escuché en mi vida. ¡Chamamé satánico! Suena el chamamé satánico, la mañana de Arranca la Ronca, no podía ser de otro modo. Sí, hacemos un corte y ya volvemos,
1: ¿eh? Dale, dale, nos vamos con esto. Esto es Sweet Dream versión chamamecera, así que aprovechen porque está muy bueno.
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10: El presidente Javier Milei mantendrá la próxima semana un encuentro en la ciudad de Buenos Aires con el senador brasileño Flavio Bolsonaro, hijo del expresidente Jair Bolsonaro y principal contrincante de Lula da Silva en la carrera presidencial de este año. La reunión fue confirmada y significará un nuevo gesto de sintonía ideológica y respaldo político del mandatario argentino hacia la oposición conservadora de Brasil, un hecho que da en paralelo en medio de la tensión que mantiene la Casa Rosada con la administración brasileña. Ambos dirigentes coincidirán en el marco de la conferencia internacional organizada por la Israel Allies Foundation, un foro que reunirá a legisladores, diplomáticos y funcionarios de toda América Latina en la capital argentina entre el 28 y el 30 de junio.
9: Internacionales.
10: Con el 99,87% de las actas escrutadas, Keiko Fujimori se perfila como la próxima presidenta de Perú tras aventajar por 44.109 votos a Roberto Sánchez en el balotaje del 7 de junio, según el último reporte de la Oficina Nacional de Procesos Electorales. Si la tendencia se confirma en la proclamación oficial, Fujimori, de 51 años, asumiría el próximo miércoles 28 de julio un mandato de 5 años en un país marcado por una década de inestabilidad política con 8 presidentes en los últimos 10 años. Analistas y medios, entre ellos Euronews, señalaron que la clave del resultado estuvo en la diáspora peruana. El voto en el exterior funcionó como un paracaídas para la candidata derechista, permitiéndole tomar la delantera cuando el recuento se acercaba al cierre.
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7: Golpea como Mike Tyson a Holyfield.
8: ¿Holyfield?
7: Sí, más o menos así.
8: ¿Qué cosa golpea, Nencho?
7: La cortina.
8: La cortina. Pum, pum, pum, pum.
7: Bien, ¿qué le pareció el chamamé que le presenté? ¿Quién dijo que el chamamé no es rock, boludo?
8: Chamamé, todo puede ser rock.
7: Sí.
8: Todo puede ser rock. Ayer, con una foto que usted gentilmente me editó.
7: Sí, me acuerdo.
8: Fui trending topic ayer. Porque la subí a Instagram y le puse un temita de AC/DC ahí, un Thunderstruck. Y lo único que me llovieron era una lluvia de likes. Ya lo subí para joder, Ramón, un poco. Pero se prendió la gente, loco, ¿eh? Así que las cosas que usted hace tienen ojo.
7: Ya vamos a hacer otra, después vamos a modernizar otra
8: ¿qué
7: foto.
8: ¿Qué me vas a inventar?
7: No, una buena para que junte like ahí. Claro, porque.
8: Pero yo no he vivido mi vida en función de los likes. Hay boludos que creen que sí. Poner más likes son más capos, ¿viste?
7: Sí. Bueno, pero en sí ya la comunidad. ¿Viste que por ahí te dicen, viste, fulana de tal está? Parece que se peleó con el novio. Y vos le decís, no, pero yo la vi ayer con el novio tomando mate en la plaza. No se peleó con el novio. Porque en el Facebook figura soltera.
8: Claro.
7: Y vos le decís, pero a ver, estás de novio. No, en el Facebook estás soltera.
8: Claro, sí.
7: Y vos le decís, pero loca, vos tu vida la pasás por el Facebook.
8: Yo figuro soltero y estoy de novio con vos.
7: Pero no lo digas, sí. No se puede.
8: Es hora de ventilar lo nuestro, Lorenzo. Ya, ¿cuánto malo vamos a ir ocultando?
7: No se puede.
8: Eso es una mentira. Mentira. Tu vida siempre ha sido una mentira. ¿Te acuerdas? La cantaba Ricky Ford, la cantaba esa.
7: Sí.
8: ¿Qué tal? Ricky Ford. Todo el tiempo. Cuando. Como chocolate.
7: Usted sabía, le voy a dar un. A ver si usted sabía de esto antes que vayamos con la patrulla.
8: Bueno.
7: Que

0: Yo siempre tengo un dicho que dice, cuando salió este boom de que muchos famosos se metían en la política, que hay gente que nació para la Casa Blanca y para la Casa Rosada.
1: Ah.
0: Los que nacen para la Casa Blanca son los políticos de Estados Unidos, la gente más poderosa del Círculo Exacto. Rojo, ¿no? Esa es la que va a ir a la Casa Blanca. Mi punto de vista, no sé.
1: No me vas a hacer caer. Ya te pillé.
0: Pero, ay,
1: ¿y a la Casa Rosada quién va?
0: No sé quién va a la Casa Rosada. Sí. El que gane las elecciones.
1: Sí, acá me hace pisar el palito.
0: Va, no.
1: Me tira. A la Casa Rosada va tu prima con una tanga. Yo dije, vamos por ese lado.
0: No, ¿viste que soy mal pensado hacia mi persona? Usted siempre me deja mal parado.
1: Mal,
0: porque usted está enojado porque yo elijo a su prima. Pero bueno, a la Rosada va a ir su prima. Acá, a esta.
1: ¿Sabes? Claro.
0: A la Rosada acá en Buenos Aires,
1: Qué aparato, Lorenzo. Se pasa el jefe, Che, bueno, los que también se pasan. ¿Y cómo,
0: Esto sí que se pasan.
1: Vamos a arrancar, señoras y señores, inauguramos la catarata. Y mire, la catarata del Iguazú se quedó sin agua después de esto.
0: Sí, yo creo que para qué carajo están las cataratas del Iguazú después de esto.
1: Mira que va.
0: Mira que hay que decir eso, ¿no?
1: Sí que no.
0: Bueno, arrancamos esta catarata de mensajes, de respuestas. Necesito que usted vaya dando en cada una que la leo, porque mire, necesito su devolución sí o sí.
1: Bueno.
0: Sus sabias devoluciones.
1: Yo escucho primero.
0: El 8111.
1: Sí.
0: 8111 abre esta catarata de mensaje. Dice, tejo y no solo bufanda, hago amigurú, mis mantas, ropa de bebé. La gente me ve y me dice, ¿hace eso para relajarte? Sí, pero también podría venderlo. La lana no es cara, el tiempo sí, pero hay quienes pagan por lo hecho a mano.
1: Sabelo.
0: ¿Sabes lo que es un acolchado hecho a mano?
1: Bueno, yo a mi vieja le mando un. Le mando. ¿Puedo mandarle un beso a mi vieja?
0: Sí, mándele.
1: Le mando un beso a la vieja. La vieja tejía en una época. Artista. Artista, realmente, ¿eh? Artista sí. De las agujas.
0: Las abuelas te hacían los pullovers.
1: No, qué abuela ni qué abuela. Aguante mi vieja, loco. Nada.
0: No, bueno, pero yo le cuento una.
1: Sí, nada. No,
0: las viejas, o sea, las abuelas sí. Hacían pullovers, parecían chaleco antibalas. Yo te aseguro que te tiraban con una AK-47.
1: Cuando yo era pendejo, mi vieja agarraba la máquina de coser.
0: Sí.
1: Tela, nos hacía las camperas, los pantalones.
0: Bien.
1: Siempre tejió, no me acuerdo si una o dos agujas, a una aguja. Había hecho una manta, me hizo una vez, una frazada, una genia. Le mandamos un beso enorme a la vieja. ¿Vieja?
0: ¿Escuchó el programa pasado?
1: No.
0: ¿Vio?
1: Se durmió la vieja.
0: Porque yo la había defendido, que usted es un mal hijo.
1: Sí, me acuerdo, por lo de Dorri.
0: Bien, volviendo a la catarata de mensaje, 8253 me dice, hago velas artesanales. La hago con soja, con aromas naturales, con colores. Mis amigos me las piden. Mi casa huele a lavanda todos los días. Podría tener mi propia marca de velas ecológicas.
1: ¿Sabés lo que sí?
0: Sí, yo veo una chica en redes, que es de acá, de Aldea Valle María, que está viviendo en Paraná.
1: Sí.
0: Está moviendo guita con...
1: Sí que no.
0: Con eso de las velas.
1: Creo que no. El tema es dedicarle.
0: Tienes que dedicarle tiempo. Todo, es que todo le tiene que dedicar tiempo.
1: Sí.
0: Bueno, el 3303 me dice, pinto mandalas. Empecé para desestresarme. Ahora tengo una carpeta llena. La gente las ve y me pide que las enmarque. Podría venderlas en ferias, en redes, hacer pedidos personalizados.
1: Sí que no.
0: Sí.
1: Yo podría hacer caricaturas, por ejemplo.
0: Ah, usted es verdad.
1: Sí.
0: Yo
1: te puedo hacer un dibujo hiperrealista.
0: Sí.
1: O pseudo hiperrealista. Pero a la vez caricaturas. También.
0: Sí, vos sabés que. Yo
1: no tengo un amigo dibujar. En Santa Fe que le mando un beso enorme, el chino Leonardo, sí.
0: Ajá.
1: Un rockero. Él supo tocar muchos años en la banda Chamarras Negras. Los que hacían tributo a Kiss.
0: Sí.
1: Guitarrista él. Y a la vez ilustrador, ¿viste?
0: Sí.
1: Y hace un tiempo hizo una exposición en Santa Fe. ¿Sabes cómo le puso de nombre? Me mató.
0: ¿Cómo?
1: Se llama Rockstros.
0: Rockstros.
1: Claro, Rockstros.
0: Está
1: Y
0: bueno el nombre.
1: expuso todos los dibujos que había hecho de rock, porque
0: Sí.
1: no dejó títere. A todos dibujó. Le fue re bien, anduvo bárbaro. La gente le pedía, che, haceme una caricatura, loco. Un genio, lo quiero mucho. Aparte, una gran persona. El chino Leonarduzzi, le mandamos un saludo de acá, desde Diamante para cruzando el charco ahí. Genio, genio. Una gran persona, un tremendo músico y encima un artista plástico de la hostia.
0: Bien, hablando de chino.
1: Bien, sigamos con la patrulla.
0: Sigo con la patrulla, escuche esta, porque esta está buena también. Dice, esto me lo manda el 1452, me dice, hago joyería con cuentas y alambres.
1: Tome.
0: Pulseras, collares, aro. Me tomo horas haciéndolo, pero me encanta. Ya me pidieron para regalo. Un emprendimiento de accesorio podría ser mi salida laboral.
1: Sí, ¿por qué no?
0: Sí.
1: Yo creo que si tienes un buen producto, después lo único que viene es la parte de mercadotecnia de cómo venderlo bien.
0: Sí.
1: Porque yo puedo tener el mejor producto, pero si no lo sé vender, estamos en un negocio. Y ahí es donde el rol de publicista entra en acción.
0: Es verdad.
1: Yo te tengo que convencer de que las velas que vende esa chica de Paraná son diferentes a las del resto. Como sea. ¿Por qué? Porque están hechos con, no sé, con costra de ballena.
0: Sí.
1: ¿Entendés? ¿En serio? Sí, están hechos con. Sí, la publicidad es una mentira.
0: Y sí,
1: La, me, la
0: es verdad.
1: publicidad. La publicidad, ¿sabes qué? Te lo digo así con toda la letra.
0: Sí.
1: Es el arte de saber mentir bien.
0: Bien, me gusta esa definición.
1: La publicidad es el arte de saber mentir bien. De convencerte a vos de que vos necesitás esa vela.
0: Tengo un conocido que cayó en una publicidad.
1: ¿Me contaste?
0: Que se compró un perfume carísimo
1: Sí,
0: para no terminar.
1: me la contaste. Sigamos con la patrulla, dale que va.
0: Dale, 1823, 1823, cocino, no solo para mí, para otros. Me piden que haga tartas, pastas, postres. Me dijeron que debería vender viandas. La gente siempre necesita comer algo rico y no tiene tiempo de cocinar.
1: Pasa.
0: Negocio la de las
1: Sí
0: viandas,
1: que
0: ¿eh?
1: no.
0: También. Guarda. Sin embargo, 9933 dice, hago pan de masa madre. Amaso, espero, horneo. Es un proceso que lleva tiempo, pero el resultado es increíble. La gente paga por el pan artesanal. Podría tener mi propio horno.
1: Sí que no.
0: Y si es horno de barro, mejor.
1: Sí, no, no, no, no.
0: Espectacular.
1: Tiro el chivo en lo de Mario. Te voy a tener
0: Sí.
1: unos panes artesanales.
0: Sí, yo
1: No
0: compré.
1: sabés lo que son, querido.
0: ¿Y el que trae chicha? No te digo.
1: No, no, no, no, no.
0: 10:45, 10:45, dice, hago conservas caseras, mermelada, encurtido, picles. Mis amigas me las piden, lo hago en mi cocina. Podría venderse en una feria de productos locales. Sí.
1: Sabelo.
0: Lengua a la vinagreta, pollo a la
1: Yo he visto
0: vinagreta.
1: en las ferias que hacen acá, hay varias gente que vende ese tipo de cosas.
0: Sí. Esta es para mí, la del 1234. 1234 dice, hago cerveza artesanal.
1: Eso está re de moda ahora.
0: Sí.
1: Re de moda. Vos que te gusta
0: ¿Viste?
1: la birra, tenés más opciones. Hoy por hoy tenés, no sé, pero como veis, me estoy quedando corto, ¿eh? 20 variedades de cerveza para los amantes de la birra, de lo que busqué.
0: Sí.
1: Hasta hay cerveza de cereza, cerveza de durazno, cerveza de banana.
0: Sí. ¿Viste que abrieron una cervecería
1: Sí,
0: acá?
1: nueva, sí,
0: Sí.
1: latina, sí.
0: Bueno, escuche, dice, hago cerveza artesanal. Empecé como pasatiempo, ahora tengo un equipo casero. Mis amigos vienen a probar mis nuevas recetas. Me dijeron que debería venderlas. Las cervecerías artesanales son un buen negocio. Sí,
1: Sí que no.
0: sí que no, totalmente. Sin embargo, el 1301, 1301 es más artesanal, porque dice, hago dulce de leche casero.
1: Ah.
0: Dice, con leche de verdad, con poca azúcar. La gente se vuelve loca cuando lo prueba. Podría ser mi propia línea de dulces.
1: Sé que no. Hasta
0: Sí.
1: ahora todo lo que viene diciendo, todo es vendible, ¿eh?
0: Sí, totalmente. Y sin embargo, el 1411 dice: hago pastas frescas, gnocchi, fideos, ravioles, sorrentinos. La pasta casera es un lujo. Podría venderla los fines de semana y hacer una clientela fija.
1: Sí que no.
0: Mi mamá vendía pasta casera.
1: Mirá qué copado.
0: Y vendía empanada. Y un día hizo empanada y no se vendieron.
1: Te la comiste toda.
0: No, boche, no, mancha. Boludo. ¿Sabés qué hizo Nenchito? Cuando salí a bailar, salís muerto de hambre.
1: Obvio. Te la llevaste.
0: Me salí temprano del boliche. Le digo, mamá, vi que no vendiste las empanadas. Dámelas, digo, que yo las voy a vender.
1: Mirá.
0: Mi vieja, bueno, dale. Me fui con un canasto grande, ¿no?
1: Lleno de empanada.
0: Lleno de empanada. Dulce y salada.
1: A la salida de boliche.
0: A la salida.
1: ¡Chao! ¡Volaron!
0: Me quedé corto.
1: ¡Qué negocio!
0: Me quedé corto, boludo.
1: Sí, es la que va.
0: Es la que va. Escuchate esta. 1555 dice: escribo cuentos cortos. Tengo una carpeta llena de historias. Podría audio publicar un libro.
1: Sí.
0: Hacer un audiolibro. Abrir un blog, ofrecer servicios de redacción. La escritura alimenta el alma y también puede alimentar mi billetera.
1: Sí, señor.
0: Sí, el audiolibro
1: está... Yo te digo, hoy por hoy, entre alimentar el alma y mi billetera, estoy en una dicotomía, amigo, muy grande.
0: Sí, no sabe cuál va primero.
1: Es más, estoy como Bart, que estoy pensando vender mi alma al mejor postor.
0: Yo le vendo. Mirá, hay una malaria, Guido. Vamos a hablar en serio.
1: Sí, no, con la malaria que hay.
0: Hay una malaria que yo le vendí mi alma al diablo. Y me dijo, te la puedo pagar después. No tengo un peso. Bueno, le digo,
1: ya ni el diablo. Y mi alma, que es un trapo roto, porque mi alma es un trapo roto, es un harapo.
0: Sí.
1: Un harapo. Harapo. Harapiento. En términos así espirituales.
0: Sí.
1: Mi alma. Agujereada, llena de moco, sucia, ensangrentada, dolida, partida, curtido, herido, y ahí ya me salió el carne viva interior ahí. Ay,
0: Dios mío.
1: Dios.
0: Ayer me reía porque dije, tengo una para
1: arranca la ron.
0: ¿Qué hablás? No, porque hay una chica que canta en red.
1: Sí.
0: Y viste que los comentarios se desarman, bro.
1: Dice.
0: Y me gustó, dije, una cuando cante Guido, un comentario se lo voy a tener que hacer de esos que leí, uno a Guido. Yeah. Dice, estaba cantando la mina Amiga Mía de Alejandro Sanz,
1: sí,
0: gran clásico romántico, sí, pero canta muy feo, que dijo un comentario y decía, prefiero que mi amiga sea Gilla Murano, boludo.
1: No me acuerdo bien quién era Gilla Murano.
0: La que mató a las amigas.
1: ¡Ah! La famosa, le quisieron la, claro, le... mujeres asesinas, después claro, se hicieron cosas, ¿eh?
0: Bien, sigo con la patrulla.
1: Amiga mí.
0: Sigo con la patrulla.
1: Escuchate esto, un segundito. Dos segundos de cumbia versión Guido.
0: A ver.
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0: Ve, por cosas como esa, los marcianos no nos invaden.
1: ¿Te gustó, Ana? Hablando en serio.
0: ¿Qué está bien, me gustó. Me gustó.
1: Una cumbia con mi impronta.
0: Sí, suena distinto.
1: Suena a Guido. A Guido cantando cumbia.
0: Sí. En este preciso momento, un marciano se está volviendo a su planeta.
1: Y bueno, logramos el cometido.
0: Sigamos con la patrulla. Escucha, esto me lo manda el 1665. 1665 dice: hago fotografías, retratos, paisajes, eventos. Dice: me pidieron que haga fotos de una boda y me fue bien. Podría ofrecer servicios de fotografía para evento y ganar dinero con mi pasión.
1: Obvio que sí.
0: Sí, el tema es que...
1: Pero debe estar equipadito, ¿eh?
0: No solo eso, sino que también, ahora viste que los fotógrafos te exigen el carnet de profesional. No podés ir a sacar fotos. Ponele que vos te casás y yo voy con mi máquina y te saco fotos.
1: No y, sé si están así eso, ¿eh?
0: Sí, porque, a ver, el fotógrafo estudió muchos años, ¿viste?
1: Dos años son.
0: Sí, está
1: yo
0: bien.
1: Yo te digo porque lamentablemente me faltó un año para tener la matrícula.
0: A mí me faltó una sola materia. La materia gris.
1: La materia gris.
0: No, pero...
1: lamentablemente, pero en serio.
0: No, vos sabés que te
1: exigen. Pero vos sabés que
0: Para mí,
1: eso es una materia pendiente. Porque yo ya tengo un año hecho, ¿viste? Hay que ver si AFPER, que es la Asociación de Fotógrafos Profesionales del Río, me exige hacer de vuelta todo, ¿entendés? O me, claro, o me toman el año que ya hice.
0: Claro.
1: Eso lo debería averiguar en Paraná.
0: Yo creo que los fotógrafos que hoy ejercen su trabajo.
1: Sí.
0: Creo que, mirá, yo no sé si fue tan así. Le tendríamos que preguntar a alguien que haga fotografía.
1: El Facu. Ya lo vamos a traer a Facu acá porque vamos a hablar un poco de fotografía también con él.
0: Bien, bien. Y vamos a preguntarle de eso, porque se había generado una polémica una vez por la gente que iba a los eventos y sacaba fotos.
1: Claro.
0: A ver, no hay evento, pero eventos privados como casamiento y eso. Porque, no sé, ponele, Guido se compró la máquina y sacaba fotos.
1: Claro.
0: Le quitaba el trabajo a ellos. Lógico. Pero bueno, vuelvo a la patrulla.
1: Dale que va.
0: 1700 dice, hago videos para redes sociales. Me tomo el tiempo editando, creando contenido. Las marcas necesitan videos atractivos para sus redes. ¿Podría dedicarme a eso de manera profesional?
1: Sí que no.
0: Sí, sí, sí. Un community manager se llama eso.
1: Sí. Bueno, hoy por hoy serías un influencer, básicamente, igual.
0: Claro, sí.
1: Hoy por hoy sos un influencer o un youtuber.
0: Yo sería un pelotuber.
1: Igual, te puedo asegurar que tu pelotuber superaría a los boluditos que hay en las redes, porque... nada, viejo, nada, nada. Tener un canal de YouTube para hablar de cómo se bate una...
0: Un huevo,
1: boludo. Un huevo, boludo, viste, nada, viejo, no. Si vas a subir contenido, que sea de calidad... Hermano.
0: Sí, sí,
1: es por verdad. Por eso los invito a suscribirse a mi canal para todos los fanáticos del rock and roll y aquellos nostálgicos de la época de Jack. Se suscriban a mi canal, me van a encontrar en YouTube como Guido Medvesig. Y ahí pueden viajar en el tiempo y encontrar un archivo de todo lo que fue la era Jack.
0: Bien.
1: Y hay canciones también de otro tipo.
0: ¿Ah, sí?
1: Sí, sí, sí. Están filmadas a mí. Medio caseras, pero están buenas.
0: Bien, pero a ver, de ahí así se empieza.
1: Sí que no.
0: Bueno, escúchate esta. El 1899 me dice: escribo guiones de podcast.
1: Claro, pequeños cortos, digamos.
0: Claro, el podcast es como un programa de radio, lo que comúnmente le decíamos envasado.
1: Claro, exacto. Exacto.
0: Lo grabás y lo subí a Spotify o a YouTube.
1: Sí,
0: o
1: sea. Sí, exacto.
0: Tengo ideas para programas, para entrevistas, para historias. Podría ofrecer servicios de contenido para podcasters y ganar dinero con las palabras.
1: Eso te iba a preguntar. ¿Para qué en Spotify?
0: Sí.
1: ¿Se puede subir podcast también?
0: Sí, también.
1: Ah, o sea, no es solamente una plataforma de música.
0: No, vos podés subir podcast. Y ahora viste que habilitó la Spotify video. Quiere hacerle la competencia a YouTube.
1: ¿Por qué no se ponen de acuerdo y hacen los dos juntos y...?
0: Bueno, hace una cosa y el otro hace otra y se dejan de joder, Dios, boludo.
1: ¿Por qué quieren volver loco hasta eso, boludo?
0: Y bueno, YouTube Music es el Spotify de YouTube, boludo, o sea...
1: ¡Claro! ¿Es verdad?
0: ¿Me entendés?
1: Yo no lo uso mucho, pero por ahí cuando he puesto cosas, claro.
0: Sí.
1: Bueno, yo en el teléfono tengo YouTube Music y YouTube tradicional.
0: Bien, escuche esta. Dice, esta me la escribe el 1975. Dice, hago lettering, que sería caligrafía moderna, frases motivadoras, carteles. La gente paga por letras bonitas. Podría hacer pedidos personalizados para eventos y marcas.
1: Sí que no.
0: Sí, sí, sí, sí. Esas letras que vos ves por ahí, que te llaman la atención.
1: Sí,
0: Por acá tengo otro, dice, escuche esta. Esta me la manda el 2002. Dice, tengo un jardín, planto flores, verduras, hierbas aromáticas, me relaja, además me da de comer. Podría vender plantas, hacer huertas urbanas, dar asesoramiento en jardinería.
1: Genial.
0: Bien.
1: Sabelo.
0: Sí, sí, sí. Está de moda eso, lo de la huerta urbana.
1: Sí, sí, sí, sí, sí. Están muy de moda las huertas urbana, sí.
0: 21:33.
1: Sí, qué manera de haber gente, ¿viste?, escuchando. No, loco, una cosa de loco esto.
0: Mirá, esta le va a gustar al enano. Dice, hago bonsai.
2: Ya, señor, ¿cómo le va, señor?
0: ¿Cómo anda, enano?
2: Bueno, es una oferta de trabajo para mis señores.
0: Le puede servir como oferta de trabajo, sí.
2: Me ofrezco como jardinero de bonsai, señor. Me queda perfecto para mi altura, señor.
0: Bien, porque esta oyente dice...
2: Estoy sin trabajo, se tiene hace tiempo, porque los precios bajos ya no existen. Entonces ahora ando buscando trabajo. Si le pueden hablar muy bien de mí, yo le estaría eternamente agradecido, señor. Yo ofrezco servicios de regado, poda y completo de bonsais. Años de experiencia avalan mi trabajo.
0: Tome, se vendió solo ahí. Me gustó.
1: Me encanta cómo se vende el enano, muy bien.
0: Escucha, enano, porque esta oyente dice... Hago bonsai, me llevan años, pero es una de las cosas que más me gusta. ¿Qué? Hay gente que paga por un bonsai ya formado. Podría dedicarme a eso de manera profesional.
1: Me muero de ganas. Sé cómo hacer bonsai, ¿eh?
0: ¿Sí?
1: Sí. Pero me muero. Yo llego a ver un palo borracho.
0: ¿En bonsai?
1: En bonsai que hay. Ay, acá en Diamante creo que puedo llegar a conseguir en algún lugar. Pasa que no está la plata, no hay plata para tirar en eso, ¿entendés?
0: No, sí, obvio. No,
1: o sea, entre comer bien y tener un bonsai, prefiero comer bien. Pero qué cosa que me gustaría tener un bonsai, te juro. De palo borracho.
0: ¿De palo borracho?
1: Sí, de palo borracho. Porque vos lo ves gordito, así con las ramitas, pero bien gordito.
0: Sí.
1: Grande, en una vasija chiquita. Y es un objeto tan hermoso, tan lleno de vida, tan divino, que aguante Karate Kid y el señor Miyagi, loco. ¿Viste que el señor Miyagi hacía bonsais?
0: Hacía bonsais, sí.
1: Daniel San, encerrar, pulir. Encerar, pulir. Pero maestro, ¿cómo era que se llama? Pero señor Miyagi, ¿para qué carajo me va a servir en el karate eso? Alumno, esperar, tiempo. Encerar, pulir todos los autos. Pintar cerca, arriba, abajo. Arriba, abajo. Era un explotador el señor Miyagi, boludo.
0: ¿Qué karate?
1: ¡Pagale! No, sí, después le regalaron un auto, boludo.
0: Ah, está bien.
1: Sí, le regalaron un auto.
0: Viste que tenía más auto que la mierda el señor Miyagi.
1: Para mí lavaba guita el señor Miyagi.
0: Sí, estaba metido en el lavado de guita.
1: Sí, no sé. Sí. Si estuviera hoy vivo, no sé, el señor Miyagi ahí con Adorni, algo se manda, boludo.
0: Un Adorni chino sería.
1: Bien. ¿Cuántos nos quedan, Ichazo?
0: Me quedan tres.
1: Bueno.
0: Bien. Dice, esta está buena. El 2415 dice, arreglo computadoras. Empecé ayudando a amigos, dice.
1: Sí.
0: Ahora me llaman de todos lados. Podría tener mi propio servicio técnico o dar talleres de reparación.
1: Exacto.
0: Sí, una salida laboral segura.
1: Muy buena hoy en estos tiempos.
0: Sí. Otra cosa, la que da salida laboral siempre, instaladores de aire acondicionado.
1: Sí.
0: Sí, totalmente.
1: Sabelo.
0: Bien, el 2753 dice, edito fotos y videos. La gente necesita contenido visual para sus marcas. Podría dedicarme a la edición profesional y trabajar desde casa.
1: Sí que no.
0: Sí. Sin embargo, 2666 dice, hago páginas web, conozco herramientas, tengo creatividad, me gustan las pequeñas empresas, necesitan presencias online, podría ser diseñador web de pequeñas marcas.
1: Ahí tenés una muy buena, sí. Querido, hoy que todo es digital, tener tu propia página web.
0: Sí.
1: Bueno, el tema es que, ¿de qué?
0: Sí.
1: Yo hoy, si tuviera una página web, no me sirve porque a mí, bueno, sí, me podría seguir como artista, ¿no? O sea, pero para eso necesitas una playlist, necesitas tener un material bueno para subir a redes. Es todo paso a paso, negro, ¿viste? No puedes, claro, pasar a la página web sin primero no tener un material que subir a la página web.
0: Y sí.
1: Debería ir a lo del Negro Kadur, grabar un buen demo o grabar un par de canciones después de la página web. Aunque hoy las páginas web ya están medio al pedo, porque en vez de subir tu material a la página web, lo subís directamente a Spotify, que más te conviene más.
0: Y le incrustás el reproductor.
1: Claro, es verdad, exacto. O sea, abrís la página web y le metés un
0: reproductor.
1: ¿De Spotify?
0: Sí.
1: ¿Se puede hacer eso?
0: Sí.
1: Bueno, ya veremos, loco, tiempo al tiempo.
0: Bien.
1: A mí, ¿sabes qué? Déjame hacer radio. ¿Eh?
0: Bueno.
1: Déjame hacer radio, déjame hacer las locuras que hago yo acá. Que acá, ahí estoy perfecto. Este es mi laburo, querido. Acá soy yo. ¿Qué? ¿Qué quiere que qué?
0: ¿Qué?
1: ¿Qué quiere que qué?
0: ¿Qué? Bien. ¿Con quién me voy a ir? Obviamente.
1: No sé tú, pero yo no dejo de pensar en Luisito
0: de la
1: Diagonal. Que nos escribe Vía, vía, tú, Luisito.
0: Bien.
1: ¿Qué dice Luisito para coronar esta catarata de gloria?
0: Bueno, escuchá, porque el hobby de Luisito, dice, podría convertirse en un gran negocio. El hobby de él es hacer radio.
1: Tome.
0: Si es, si esto que hago, hablarles todas las mañanas, la radio es un arte y hay quienes la convierten en un gran emprendimiento. Ejemplo ustedes, dice.
1: Ah, bueno.
0: Pero la radio para mí no es solo, no es un negocio, es un placer. Y cuando haces lo que te gusta, el negocio sí tiene que llegar, llega solo. Gracias por permitirme hacer de mi hobby mi forma de buena vida. Buenos días.
1: Este Luisito le gusta jugar con los sentimientos, loco, ¿eh?
0: Nos mete ahí.
1: El dedito donde más nos punza. Che, qué maravillosa la devolución de nuestros oyentes, loco, ¿eh?
0: Sí, totalmente.
1: Increíble, increíble, increíble. Bueno, 10 horas, 8 minutos. Tengo yo un poquito adelantado, ¿no?
0: Sí, señor. Un
1: par de minutos, deben ser las 6, ¿no? 11 y 6.
0: Yo creo que sí. A bueno, ver, 11 y 6, sí. 11 y 6,
1: claro, sí, yo tengo 2 minutitos adelantado. Che, bueno. ¿Qué decir, no? Después de todo esto, ¿qué devolución? ¿Cuánta? Che, ¿cuántos oyentes, loco?
0: Tenemos un montón de gente, por emprendido.
1: Una cosa de loco.
0: Yo creo que ya no son oyentes, somos una comunidad.
1: Somos, ya somos. Yo te dije el otro día, boludo. Somos más populares que Jesús. No, cabe contar que le estoy robando la frase a John Lennon, ¿eh? ¿Cuándo no John Lennon? El gran pacifista y creador de los Beatles, ¿viste? Cuando peló esa frase se armó una polémica porque todos le saltaron a la yugular. ¿Cómo que somos más? El chabón no dijo que éramos, que eran mejores o peores que Jesús. Dijo, somos más populares que Jesús.
0: Claro.
1: Y tenía razón.
0: Sí.
1: Sí, bueno, sí. Hacemos la última quebrada y ya volvemos para el bloque final.
0: Sí, señor, escuche con qué me voy.
1: Dale que va.
0: Nos vamos a los años 80.
1: ¿Viajamos a los 80?
0: Sí.
1: ¿Y esto?
0: Esto es London Beat.
1: London Beat.
0: El tema se llama... muy largo, pero bueno. I've been thinking about you.
1: I've been thinking about you.
0: Sí.
1: I've been thinking.
0: Sí, señor.
1: Estuve pensando en ti.
0: Exactamente.
1: Estuve pensando sobre vos.
0: O sobre ti.
1: Sobre ti, claro.
0: Así que bueno, año... Esto podría ser año 1984.
1: ¿Qué hay? Son las baladas 80. Bueno, clavamos una canción retro 80. Hacemos un corte y una quebrada. Ya volvemos para el bloque final de esta edición de Arranca la Ronca día viernes.

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0: Bien, señoras y señores, llegamos a la recta final de esta edición. Día viernes, sol en la ciudad blanca, resplandece Febo con todo su candor. Día de sol, día lindo, frío ya, inauguramos el invierno hace pocos días.
1: Invierno,
0: loco, ¿eh? ¿Quién iba a decir cuando iba a llegar? ¿Sabes qué? Claro, viste que siempre hablan del team invierno. Yo estoy. Hay algo que me rompe las pelotas, que es ser team D. ¿Por qué tenés que ser team
1: una
0: D?
1: Pero
0: siempre los argentinos somos los boludos.
1: Sí,
0: Argentina es el país de las antípodas.
1: A mí, yo cuando fui una nota una vez con Ramiro Perazo, me preguntó, sí, ¿usted es team invierno o team verano? Y le digo, mira, a mí me gusta el verano.
0: A mí me gusta vivir, boludo.
1: No, pero yo lo que le digo, a mí me gusta el verano, pero también hay días de invierno o de otoño que también me gustan.
0: Pero viste que Argentina es bipolar, en el sentido de no bipolar como yo. Bipolar en el sentido de que somos, siempre tiene que haber dos cosas, ¿no? River, Boca.
1: Peronistas radicales. Claro. Negro, blanco.
0: Claro, los negros, los blancos.
1: Alfajor de membrillo o dulce leche.
0: Alfajor de membrillo o de batata. No, que si comes de batata sos un boludo. Y si te gusta el de batata. Y si soy. ¿Viste esa cosa estúpida de polarizarlo todo? Che, mañana juega Argentina, señoras y señores.
1: Mañana a las 11 de la noche.
0: El pasado miércoles le cantamos el feliz cumpleaños a Lionel, ¿eh?
1: Lionel Messi, 39 años.
0: 39 años y sigue jugando como si fuera un pibe. Increíble lo que nos ha dado Lionel. Qué linda. Yo te digo, más allá del velo político que le ponen y todo eso, época de mundial es linda, es linda.
1: Yo creo que, a ver, el futbolista no tiene color político.
0: No, somos nosotros, somos los argentinos.
1: Vos sabés que... A ver, Maradona, a ver, él decía que él era comunista, pero también le tengo que agradecer los títulos que nos consiguió Maradona. O sea.
0: Por supuesto, a ver, una cosa es el deporte y otra cosa es la persona que está detrás.
1: Exactamente.
0: Viste, es lo mismo, pero eso pasa en todos lados. Tenés médicos que son re buenos y re buena onda, y tenés médicos que cumplen su laburo, pero tienen una cara de tuje tremenda, ¿entendés?
1: Sí.
0: Hay de todo. La viña del Señor, de todo, el sol sale para todos, señoras y señores. Che, pero qué lindo programa el de hoy, loco, ¿eh? Completo con el tu editorial, que la verdad, formidable. Más personajes ya no caben adentro de este estudio. Vamos a tener que ir ampliándolo, Lencho, porque si no.
1: Vamos a tener que alquilar un teatro para todo el personaje.
0: Vamos a llevar. ¿Por qué no llevar Arranca la Ronca formato teatral?
1: Podría ser.
0: La obra se llamaría Arranca la Ronca. Chao. Porque ¿viste? El nombre es mío, loco. Así que, che, lo que yo tengo que hacer es patentar, ir al registro de marca y patentarlo porque me lo van a...
1: Está ahí en Valle María, está. El registro de marca.
0: ¿En Valle María?
1: Andrea Rolo tiene.
0: ¿En serio?
1: Sí, es abogada. Ella tiene pertenece al INPI.
0: Debería registrarlo,
1: Sí.
0: Y bueno, que yo te dije, ¿viste cuando hemos dicho, cuando te roban es porque estás haciendo las cosas bien?
1: Sí, obvio.
0: Mirá, lo que sea, hay una junta vecinal y como ya nos pasó en Buenos Aires, ¿te acuerdas que nos habían contado?
1: Sí,
0: o sea,
1: el proyecto Arranca la Ronca.
0: Años atrás que nos escuchaban y que por eso le habían puesto Arranca la Ronca a ese grupo de vecinos que se habían juntado.
1: Sí.
0: Pero
1: sí.
0: Para mí, lejos de sentirme ofendido, al contrario, sí, me siento honrado. ¿No?
1: Honrado, que hagan un proyecto y se llame así, está buenísimo. Che, algo que voy a contar, una noticia.
0: Dale,
1: que
0: va.
1: Antes de irnos, viste que salió la nueva Bizarrap Music Session.
0: Ajá.
1: Y bueno, siempre que Bizarrap hace una sesión, factura a dos manos. No solo factura, sino que son torta negra, cañoncito, todo.
0: Sí.
1: Y tiene fines benéficos esta sesión.
0: ¿Ah, sí?
1: Sí. Fue Bizarrap, visitó en la Villa 31 la escuela de música que hay.
0: Ajá.
1: Que saca a jóvenes de la calle para transformarlo en músico o estrellas y
0: sí,
1: demás.
0: Sí, sí, sí.
1: Y todo lo que se recaude de esa sesión,
0: sí,
1: en Spotify, YouTube, en Deezer y en cualquier otra plataforma, todo, él no va a ver un peso, la va a donar a la escuela.
0: Qué grande.
1: Así
0: bueno,
1: que
0: bueno.
1: Me llamó la atención.
0: Bueno, che, muy bueno, pero dentro de todo buenas noticias. Dentro de
1: sí,
0: todo,
1: ¿no? Dentro de todo buenas noticias.
0: Bueno, bueno. Che, señores, llegamos al final. Nos vamos. Nos encontramos cuando. El lunes, si Dios quiere.
1: El lunes.
0: Pásenla bien. Disfruten de la vida. Multipliquen el amor. Todo lo que sale desde el corazón, si es genuino y auténtico, suma. Como este programa, como la vida misma, nos encaramos. No todos los días son buenos, pero siempre digo bueno cada día. Dicho esto, gracias Lorenzo.
1: De nada.
0: Rutilante hoy, ¿eh? Nos vamos. Seguramente va a quedar sonando un buen tema, pero yo por mi parte ya debo partir. Y les digo hasta el lunes. Y... ¡Chao!

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0: está por pensar.
1: Buenas, buenas. ¿Estamos al aire? Sí.
2: Sí.
1: ¿Cómo va? ¿Cómo andan, chicos?
2: Siempre estamos al aire. Pero bien, acá andamos con visitas.
1: Con visitas. Ella llegó temprano. Ella no es como
2: la otra. La invitada visita. Llegó temprano,
1: llegó,
2: sí.
1: Llegó justo conmigo.
3: Sí. Así que estamos a full.
1: Estamos con Maylen Ramos Luto. ¿Hace tu apellido? ¿El apellido de tu papá era Ramos Luto o tenés de tu papá y después tu mamá?
4: No, no. El apellido es compuesto, Ramos Luto.
1: Ah, mirá, qué elegante.
2: Bien, bien compuesto. Es como... pareciera como que tuviera dos apellidos, ¿viste?
1: Sí.
2: Así, ¿viste? De familia rica, ¿viste?
1: Bueno.
2: Como de novela.
4: Como los perecos, estamos muy lejos de la realidad.
2: Estamos muy lejos de la realidad.
4: De la realidad.
2: Bueno. Sí, bueno, todos estamos muy lejos de la realidad últimamente.
1: Yo creo que sí.
2: Sí, sí. Pero bueno, ¿cómo andás, May? ¿Todo bien?
4: Buenas,
2: ¿sentiste descontracturada?
1: Sí,
2: todo,
1: mira, acá no somos muy formales, como ya estás viendo. No somos
2: acá bien,
4: somos
2: que viene.
4: Hace muchos años.
2: Claro, ella y yo somos amigos de años, así que ya.
1: ¿Cuántos años tenés vos?
4: Yo tengo 31.
1: Ay, sos re jovencita. Y sos amiga de este.
2: Y bueno.
4: Hace muchos años, que tenía 14, 15.
2: Creo. Sí.
3: ¿Y ya cuando lo conocía ya tenía cara de viejo?
2: Sí.
1: No, mentira.

0: Antes se veía jovencito, parecía re pibe.
1: ¿Viste? ¿Viste? Un tiempo fui lindo, loco.
2: Yo te defiendo siempre, ¿verdad?
0: Un tiene mi amigo.
2: También es mi amigo, pero no lo defiendo.
1: Con pero amigos, sí, como
0: yo defiendo a todos mis amigos. Yo vos también te defiendo cuando hablan mal de vos. Siempre te defiendo.
2: Yo no te escucho.
0: Pero fuera del aire te defiendo.
1: Yo, mirá, acá cuando te cueren, yo soy el único que te defiendo, vieja. Quédate tranquilo nomás. Es así.
0: Encima le traje un alfajor a Lorenzo.
1: Ajá, un alfajor tatín me trajo. De esos de antes, me encanta.
0: Con un alfajor.
2: No le trajo el invitado, ¿viste?
1: Ah.
0: No, pero la próxima vez que vengas. No, yo iba a hacer una torta hoy. Porque claro, yo cuando
1: siempre trae invitado, para comer.
0: ¿Viste? Traigo, traigo una tortita, unas galletitas.
1: Escucha, ¿cómo voy a bajar de peso así si me traen para comer todo el tiempo, boludo?
0: Claro, ahora la culpa la tengo yo. Yo vengo una vez a la semana nomás.
3: Bueno, no sabés decir que no tampoco.
1: Claro, eso no le puedo decir que no, es verdad.
0: Bueno, la próxima vez que vengas, que seguro. Yo siempre a todos mis invitados los vuelvo a invitar. Y vuelven a venir. Así que la próxima que venga, hacemos una tortita.
1: Dale. Escucha, además, los martes y los jueves teníamos un programa acá con Fausto que era una olla de desinformación, como siempre lo que hacemos nosotros.
0: Pura genio.
1: Claro, no, era noticia. Nosotros decíamos, mirá, un accidente en el puente carretero. Hacía como una semana que habían chocado, ya había evolucionado bien el accidentado, todo. Y era noticias y desayuno. Era más desayuno que noticias. Pero bueno, sí. Claro.
0: Y mucho desayuno.
1: Sí.
0: Qué bien que desayunabas.
3: A mí me gustan de esos.
0: Ah, qué lindo, ¿no? ¿Qué desayunas vos como deportista?
3: Paltita, una tostadita.
0: Ah, pero qué sanidad, por Dios.
1: Qué sanidad.
3: Un cafecito de vuelta, un café.
0: Ah, qué bien.
1: Bueno, ahí por lo menos un poco más pasable, pero yo no podría desayunar una paltita y una tostadita.
3: No, sí, obvio. No, que sí, obvio. Un
2: guiso
3: que
2: de
3: sí.
2: Teja,
3: obvio, obvio. Que sí. Es que uno, por ejemplo, yo hago mi vida normal. Me cuido días antes a la carrera, viste, ahí me cuido. Pero si no, trato de hacer una vida normal.
0: Claro, igual dentro de todo es sano, o sea.
3: Sí.
0: El tema es no fumar, no tomar alcohol, sí. Esas cosas que hacen ustedes.
3: De eso ya no estamos olvidando.
1: Claro. Bueno, este, el que fuma. Este se va a las melo, boludo.
2: Bueno, yo aprendí a correr ahí.
1: Yo también. Así como me ve gordito, por ahí salgo corriendo así.
0: Aprendiste a correr, pero después te olvidaste que no corriste más.
2: Era muy bueno en la carrera. Salto sobre bala.
1: Salto sobre bala. Es una disciplina nueva que estamos haciendo. Sí.
0: Media peligrosa tu disciplina.
2: Extrema. No, ¿qué? No, pisaba Red Bull.
1: Red Bull le da ala, boludo. Y después, sí, en las melodías.

0: Es mufa, boludo, ¿eh? ¿En serio? Este hay que echar.
1: Roja, roja. Yo pensé que era culpa mía, porque vi el partido y pensé que era culpa mía.
2: Por el hecho de que no estás acá presente, en las próximas carreras te vas a lesionar.
1: No, claro. Que no digas eso. No digas eso.
2: Ah, va a salir primera. Ahí no.
1: Suspendemos
2: todo.
1: Qué mal. Este programa trae luz.
0: Claro, la trae a luz. La trae a luz. Ahí se cortaba todo, wey. Levantamos el programa y ya está. No, mira, estoy en la plataforma de Twitch y estoy viendo, dice. La conozco a Maylen, dice, por acá. Dice, ha competido bueno, en Libertador, que estábamos hablando recién. En Libertador, dice, gran atleta, dice, saludos para ella. Y acá dice, hay una carrera ahora en la costa del Uruguay, dentro de poco, creo que es en agosto, dice, ahí tendría que ir, ahí es la potente. Hay una en la costa del Uruguay.
1: Ya le tiramos el dato.
0: Yo te voy a averiguar, porque yo tengo contacto ahí con los municipios de la
1: costa. Igual ahora estoy en un torneo y como que estoy ahí con las fechas del torneo, porque estoy haciendo por fuera algunas.
0: Sí.
1: Pero ya como que tengo en vista lo que quiero hacer. Porque no me quiero tampoco cargar por el torneo. Estoy en un torneo donde estaba tercera, en la segunda fecha estaba tercera general.
0: La de la artesanía, viste que hacen la maratón de la artesanía en Colón. Sí. Esa es linda. No,
3: está buena, sí, esa está buena. Porque de paso vas a la fiesta de la artesanía, o sea, un volante.
0: Claro, va para la fiesta de la artesanía. Yo sé porque yo he ido ahí y está Neonet ahí en los sponsors de la municipalidad.
1: Entonces no sé, yo necesito sponsor ahora, así que me van a tener que.
3: Sí,
1: ya bueno, que hacer para hablar. Otros, para mí también.
3: Sí, obvio.
0: Me extraña, es una amiga, le voy a. Te doy la obligación de tener que dar un par de sponsor.
1: Yo
0: estaba
1: obligado,
0: mira,
1: ya está llorando.
0: No, yo ya. Mira, he dado sponsor, sin que yo me entere, a la categoría sub-11 de San Martín, a la categoría femenina de San Martín, y después viene mi hija y me cobra. Me dice, papá, me tenés que dar todos los meses tanto. ¿Por qué te tengo que dar? Porque vos estás auspiciando la categoría femenina de San Martín. Pero, digo, pero. No, bueno. Ya, y. Después viene mi sobrino y me dice, tío, vos me tenés que dar la plata del mes de la publicidad. Lo más lindo es que nadie habla conmigo por el tema de la publicidad. Sí. Lo ponen ahí.
3: Saben que sos generoso.
0: Después tengo la publicidad en Macana también. Ah, sí. Entonces, cada que hay evento, abajo está el loguito de Neonet, ya sé. Bueno. Algo me va a pedir el cupo a cambio, ya lo conozco. Así que, y Fauto por ahí también hace banner con Neonet, arregla entrevista y yo ni enterado. Claro. Ya está, total. Ella por lo menos me dice, me tenés que sponsorear, me lo dijo, ¿me entendés? No, vamos a hablar después por el tema sponsor, después del programa. ¿Viste? Ahí, bueno, está, ahí está, arreglado.
1: Ya, uno tenemos.
0: Ya hay uno ahí, ya tiene uno.
1: Son caras las inscripciones, Lorenzo. Sí.
3: ¿Cuánto
0: hay una inscripción hoy?
1: Depende la carrera, depende la importancia de la carrera, depende de los kilómetros que hagas también. Por ejemplo, una Bajo. Yo hice los 24, que 21 que eran 24, salió 218 mil pesos.
0: Mm-hmm. La inscripción, sí, más o menos,
1: lo que
0: sí.
1: Vos tenés que comprar para llevarte.
3: ¿Viste? ¿Vos vas sola? O sea, estás te ¿sos tu propia manager, digamos?
1: Yo ando sola.
3: ¿Y vos averiguás por el tema de las carreras, cuando ves, te anotás todo?
1: Sí.
3: ¿Averiguás
1: sí,
3: todo?
1: Sí. No, sí.
0: Claro, bueno, yo más o menos sabía que estaban por ahí cerca de los 200 mil, sí, por el tema acá Franco Ridisi, que él hace bike. Mm-hmm. O turismo, ¿cómo es que le dicen esto del duatlón? Uh-huh. Que son bicicleta y atletismo. Uh-huh. Y yo sé más o menos los precios, lo sponsoreo a él. Y él me decía, dice, más o menos. Dice, yo por eso busco 4 o 5 sponsors, como para que se le haga más liviano a todos. Sí. Dice, porque le digo, ¿y cuánto está hoy? Dice, no, está 218 mil, 220 mil, según la carrera a la que vos vas a. Te anoté. Él se anotó en la de Río Pinto, que es la más grande. ¿Te acuerdas que contó Mica?
1: A mí me habían invitado, porque ajá, yo como hice la Villa Trail Race en febrero, en Córdoba, de la misma carrera me mandaron la invitación para ir, pero bueno, yo tenía otras fechas.
0: Claro.
1: Que fue Mica y fue Lisandro,
0: claro,
1: a participar.
0: Y bueno, y él participó en Río Pinto, que esponsoreando Neonet, no llegamos ni al 13º puesto con Franco, pero bueno. Pero bien, me dijo.
3: Importante es competir.
0: No, es que te corren por lo menos 4.000 personas, boludo.
1: Sí, es el tema. En esas competencias así va mucha gente.
0: Sí.
1: Es como la Bajo. Yo no podía pretender
0: hacer un podio.
1: Posición. Claro. Hubiera hecho, pero yo me tendría que haber colocado más adelante. Porque me fui al baño cuando pegué la vuelta, era un mundo de gente.
0: Claro.
1: Si no encontraba una buena posición a la subida de la montaña, no.
3: Claro.
1: Mejoré mi tiempo de la carrera anterior que

0: estuvo en Córdoba y me vine contenta.
1: Sí, por supuesto.
2: Ah, sí, no, obviamente.
1: ¿Qué, yo llego qué... a la mitad y me llamo, yo estoy contenta, imagínate.
2: Y sí, escúchame, Maylen, ¿qué carrera tenés ahora acá, de acá en adelante, digamos? Que vos digas, esta tengo que ir sí o sí.
0: Tengo varias ahora.
1: Uh-huh. ¿Ahora en julio? ¿Julio?
0: En julio, ahora el 4 de julio hay una Black Shards en Rafaela, uh-huh, invitación de un amigo. Juan, que le mando un beso, que nos iba a estar mirando, dijo. Uh-huh. Espero que lo esté mirando.
2: Sí, si arreglamos YouTube, que está caído a nivel mundial, sino que mire por Twitch.
0: Ay, qué mal.
2: Claro.
0: Bueno, y es en Rafaela, que es una prueba de resistencia. Se llama, bueno, un último en pie se llama, uh-huh, ¿viste? Tenías 6 horas, 12 horas y último en pie. Uh-huh. Son, por ejemplo, yo me quedé con 6 horas para probar, porque yo nunca hice una Black Charles. Uh-huh. Y son 40 kilómetros 200, uh-huh, divididos en tramos de 6.700, digamos. Tenés que hacerlo en menos de una hora. Uh-huh. ¿Viste? Uh-huh. Y vos lo haces en menos de una hora, descansás el tiempo. Por ejemplo, lo haces en 45 minutos, descansás los sí, minutos que te quedan. Después te preparás para la segunda hora y así. Uh-huh. Tenés que terminar los 40 kilómetros 200. Yo nunca hice tantos kilómetros.

0: que he tenido que abandonar una carrera o que no he llegado. Por ahora, ¿no?
1: Claro.
0: No me ha pasado. Pero la idea es terminarla.
2: Pero esta yo lo doy todo.
3: Claro, esta sería la carrera más larga igual que vos correrías.
0: Hice, el otro día me fui desde mi casa, vine acá, hasta acá, a la casa de mi viejo corriendo. Porque quería
1: ¿De Valle María?
0: Sí.
4: Yo pensé que era de acá de la Puente de Diamante a la otra.
1: No, de Valle María, boludo.
0: Me vine
1: hasta
0: la casa de mis viejos a comer con mis papás. Mi papá me estaba esperando con un pescadito asado.
3: Ay, qué rico.
0: Y mi hermana me estaba haciendo la porra en la esquina de la doma.
1: Yo vi foto, que ahí, cada vez que... Ramoluto prende la parrilla, o hay torta asada o hay torta frita después.
0: Ah, siempre.
1: Te podés acordar de tu amigo si querés el sponsor, boludo. Claro.
4: Y aparte ya lo puede comer. Te lo puede traer.
1: Claro. Harinas hacen mal para el deportista.
3: Vos cuando, eso te iba a preguntar, vos cuando te preparás en el día a día, vos entrenás toda la semana regularmente. ¿Cómo es tu rutina semanal, por ejemplo?
0: Depende, viste, yo tengo hijos. Ahí con los chicos por ahí se complica. Pero yo le meto lo más que puedo y hago calistenia en casa también. Y cuando a veces los chicos también me acompañan, eso es lo bueno. Que...
3: ¿Vos haces calistenia, o sea, haces entrenamiento muscular y salís a correr también todos los días?
0: Sí.
3: ¿Cuántos kilómetros más o menos?
0: Y no siempre hago los mismos kilómetros, ¿viste? Depende por ahí el tiempo que uno tenga también. Los fines de semana son de fondos y día entre semana ponerle te haces 6, a veces me hago 12, a veces me hago 10, a veces me hago 15. A veces me paso, a veces me cebo, ¿viste? Sí, como uno sale y...
3: Un poquito más.
4: Y por los de campo.
0: O sea, no me quieren acompañar. Porque
3: claro, no.
0: Le digo, vamos a hacer 6 kilómetros, la termino haciendo hacer 21. Sí. Y después no me quieren acompañar más.
3: ¿Y por dónde andás? ¿Por dónde entrenás?
0: En la aldea hay muchos senderos lindos. Sí. La parte del balneario, que tiene muchas subidas y bajadas. La otra parte, saliendo de Valle María para el otro lado, para el lado de Krabschem, lado de Inta, y salgo por el lado de la Shell, que tiene muchas subidas y bajadas también, muchos trayectos muy lindos. También por ahí hago algo de ruta, como el otro día que me vine para acá. Fui y vine corriendo.
4: ¿Sabes que podés trabajar de Uber?
1: Claro. Che, necesito llevar. Si no, viste. Che, necesito llevar un paquete a Valle María. Claro. Llevarle esto a Lu, no me la podés llevar de Mayle. Claro.
4: O vos, Lu, cuando te llegan no me voy a traer, Mayle.
3: Llegaste a Cococho.
4: Claro.
3: No, tan livianita. No.
0: Pero ese día mi hermana estaba grabando, me estaba esperando en la esquina de la doma, qué lindo. Ya me hace, digo, tengo mi fan personal.
1: Claro, ¿sabes
3: pero
1: qué?
3: Pero te mete presión porque tengo que llegar corriendo así o así porque me está esperando para sí. Y no parás un trechito, tipo, voy a cambiar un poquito. No.
0: Es que iba tranquilo, porque era un entrenamiento. Claro. Es más, pero tengo una foto en el puente, ¿viste?
4: Y cuando salía a correr, ponés el auricular así. Y si te ponés, ¿qué tipo de música escuchás cuando salía?
1: Neonet, seguro que no.
0: Auriculares no me pongo, lo pongo a fondo. Por ahí cuando voy, cuando sé que voy a hacer fondo, ¿viste? Me lo pongo en el chaleco. De todo, hay de todo, música, chamamé. Por ahí voy escuchando chamamé.
4: Va a tratar de ir con un zapucay.
3: Yo opino que es un poco peligroso salir a correr con auriculares.
0: Con auriculares no.
3: Yo lo veo.
1: Bueno, pero no te pongas los dos, ponete uno.
0: No, pero no está bueno porque vos no escuchás un auto, si viene alguien atrás o si viene un perro. No,
3: además, honestamente, yo pienso que te desenfoca un poco de tu propia respiración, del sonido de tus pasos. Para mí uno tiene que estar metido
4: en eso. A mí me pasa que salgo caminando en el auricular y ya me ha pasado que me pasan al lado de los autos y yo...
3: Claro, un día te vas a revolear.
0: No, pero eso que dice ella, eso que te vas escuchando los pasos es muy importante. Porque por ahí vos vas pisando muy pesado y ahí te das cuenta de decir, no, estoy pisando mal.
3: Yo también salí a correr antes. Pero yo hacía 45 minutos lo máximo que corrí y ya me sentía, no sé, puse en bolt me sentí. Y un día me lesioné, era pleno invierno y bueno, ya no salí nunca más. Así que, esto máximo, ese es mi récord, 45 minutos. No sé cuántos kilómetros eran porque yo medía por tiempo. Era por camino de Inta también.
0: No me gusta ir con reloj, no tengo reloj.
3: Claro, yo no me acuerdo cómo lo medía, yo sé que salía una hora y volvía a tal hora y habían pasado 45 minutos.
0: Yo tengo una aplicación en el celu que se activa sola cuando voy corriendo y me fijo ahí después, ¿viste? Pero no llevo el reloj. En la carrera, viste que todos se obsesionan por ahí. Con
3: claro, no, vos lo disfrutás. Yo en realidad lo medía para saber cuánto iba, viste que yo primero hacía 12 minutos, después 20 minutos, después. Y así lo iba midiendo por tiempo.
0: Sí.
3: No tengo ni idea cuántos kilómetros fueron. Capaz que eran 2 kilómetros.
1: Claro.
0: Despacito. Bueno, pero la importancia de hacer la actividad física
1: claro.
0: Me superé a mí misma.
1: El tema,

0: El tema, hay muchos que por ahí te hacen en vez de superar el tiempo, lo agrandan cada vez más, pero para demorar más. ¿Me entendés? Yo tengo un amigo que te dice, oh, loco, hoy le metí 2 kilómetros, ponele 20 minutos, y al otro día te dice, hoy le metí en 30 minutos 2 kilómetros. Claro, va mal ahí. Pero por ahí, como vos decías, Valle María, hay mucho sendero, muchas cosas, y cuando venís acá por la ruta, como que se te da por venir hasta Diamante. Mica también viene hasta Diamante, dice, en bicicleta.
1: Sí, el
0: Y
1: otro día vino en bici.
0: el otro día vino en bici.
2: Sí, la Mica entrena mucho.
1: Sí, he visto, sí.
0: Sí, el novio de Mica contaba acá, dice, y por ahí estoy sentado afuera o estoy haciendo algo en la vereda, y por ahí aparece Mica, dice, en la bicicleta. Yo no sé que hay que tener aguante. Yo no llegaría a
1: Sí, pero
0: Valle.
1: para ella a esa altura me parece que esos 15 kilómetros no son nada, me parece.
2: Es que yo
1: Sí.
2: como que
1: Okay.
2: a él, ya, ya. No, lo siento. Al principio, te digo, las
1: Sí.
2: primeras carreras cuando empecé a hacer muchos kilómetros, sí, te
1: Sí.
2: dolía hasta el
1: Sí,
2: alma.
1: después te quedaba acalambrada como 3 días.
2: Te dolía hasta el alma.
0: Claro.
2: Pero ahora como que ya no.
1: Claro.
2: Ya me acostumbré.
1: Es
2: Ya
1: que el
2: no.
1: músculo
2: Sí.
1: se va a hacer
2: Bueno, el
1: más
2: otro día
1: fuerte.
2: también en Libertador también, cuando participamos, fue una carrera re linda. Me encantó. El año pasado yo también la había hecho y también había hecho 12 kilómetros. Y dije, el año pasado había salido primera en mi categoría. Y este año dije, voy a probar hacer los mismos kilómetros, a ver cómo estoy. Si yo vengo haciendo 21 un montón. Y dije, voy a probar. Y dije, voy a intentar meterme en el podio general. Y salimos, viste, yo me tengo que aprender a controlar. Porque yo soy muy explosiva cuando salimos. Y no me controlo, yo
1: Capaz que te
2: salí.
1: cansás muy rápido, si haces.
2: No, por eso, sino que salí, yo dije, salí como bala y éramos tres chicas entre medio de como de 15 varones, ponele, que íbamos adelante, viste, no vive nadie.
1: Sí.
2: Y iba otra chica de 21 y me dice, tranquila, que yo soy de 21, me decía como que para que no, viste, no la pase. Y después yo dije, ¿por qué me estoy apurando si yo iba a ser 12? Bueno, entonces bajé un cambio, viste, y lo disfruté más que nada. Y sí, la verdad que lo re disfruté y logré lo que quería. Y salí segunda general en ese. La verdad que.
1: O sea, siempre llegás en los primeros puestos, me parece.
2: Siempre me mantengo entre las primeras 10. Que eso para mí ya es un montón. No, es el
1: Es tuyo. Porque
0: el,
1: con los auriculares escucho una.
0: el, la
1: El
0: vibración
1: ella,
0: del
1: el
0: celu.
1: ella.
0: Por ahí vos, ¿cómo lo ve tu familia esto cuando te toca irte a Córdoba, a Misiones? No sé si tendrás
1: Ah, ¿por qué te
0: pareja, ¿cómo
1: falta el
0: lo?
1: chico?
2: Me dicen que estoy re loca.
1: ¿Tus hijos son
2: Porque
1: chiquitos? Son.
2: tengo un nene de 16,
1: Ah.
2: Santiago, y Valentino tiene 10.
1: Ah, ya
0: Bien.
1: entienden.
2: Sí, no,
0: Bueno,
2: sí.
0: yo le pregunté lo mismo a Mica, le digo, ¿cómo hoy en tu relación, cómo te afecta? Bueno, en el caso tuyo, si llegás a tener pareja, ¿cómo afecta? La pareja de Mica dijo, a mí me gusta pues salgo a pasear, conozco
1: Claro.
0: todo,
1: Sí.
0: dice, pero te imaginás que un sábado tenés un evento y decís, no, no puedo ir, tengo que dormir temprano, mañana tengo
2: Es que me ha
0: carrera.
2: pasado,
1: Sí.
2: me ha pasado. Tenés que aprender a decir que no a muchas cosas,
1: Claro.
2: muchas situaciones.
1: Vos priorizás tu deporte, digamos, tu
2: Mi
1: actividad.
2: salud mental.
1: Ah, está bien,
2: Porque
1: está
2: es
1: bien,
2: lo
1: está
2: que a mí
1: bien.
2: me hace bien,
1: Claro.
2: ¿me entendés? Me pasó que tuve el bautismo de una sobrina, justo la fecha de la Bayhol, y
1: Sí.
2: yo ya tenía todo pago, ¿viste?
0: Claro,
2: Cabaña.
0: tuviste que faltar.
2: Y le digo, disculpame, le digo, pero yo ya tengo todo pago,
1: Claro.
2: ¿viste? Y yo tuve que ir a la carrera.
0: No,
2: Y
0: sí,
2: aparte era algo
0: obviamente.
2: que yo quería hacer, ¿viste? Yo ya
1: Sí.
2: me había puesto y bueno, tuve que faltar al bautismo y
0: Le
2: hicieron.
0: hiciste un buen regalo después a la sobrina.
2: Es más, ese fin de semana también fue el cumpleaños de mi nene Valentino. Pero ahí negociamos. Porque le digo, vale, le digo yo, ¿qué querés para tu cumpleaños? Le digo, porque yo no voy a estar, le digo, para esa fecha, le digo. Decime, y él me pidió lo que quería y quedó contento.
0: Me hace y dice, quiero la Play
1: No, yo
0: 5,
1: pienso que
0: mami.
1: por ahí los
0: ¿Sabes
1: gurises también le quieren ver a los padres felices.
2: Es que es
0: qué? Sé
2: algo, a
0: que
2: él le
0: sí.
2: gusta, él me quiere
1: Claro.
2: acompañar, me dice, ma, yo quiero correr,
1: ¿Y
2: me dice, yo
1: nunca
2: quiero
1: te
2: participar.
1: animaste a llevarlo? O a llevar el de tu familia que te acompañe, que
2: Es que
1: vea.
2: mi familia, Santiago fue a una, en Santa Elena, que me acompañaron mis hermanos, me acuerdo que la pasamos muy lindo. Uh-huh. Es lindo cuando tenés el apoyo de tu familia, sí, o de tus amigos.
1: Que te estén ahí alentando.
0: Claro.
2: Sí. Bueno, yo he ido con mis hermanos en una en Santa Elena, también he ido con mis amigas, uh-huh, con otro grupo de amigos corredores también. Yo antes de empezar a correr también lo hacía con una pareja que yo tenía, que también le empezó a correr y también le gustaba. No, es lindo tener el apoyo y desde vos llegás y que te estén alentando, y es lindo. Bueno, y con mis hijos también, cuando yo salgo a entrenar, por ejemplo, Valentino el otro día, salí a entrenar y digo, yo voy a salir a entrenar. Bueno, yo te acompaño, me dice. Cazó el mate, ¿viste? Le digo, pero yo no
1: puedo. Voy a tomar mate.
2: Claro. Y bueno, yo iba a hacer pasadas igual, ¿viste? Y me dice, bueno, yo te espero, dice. Vos andás, dice, cuando pegues la vuelta yo te doy un mate.
1: Nunca corré con la madre.
2: Y bueno.
1: Pero capaz, bueno, que, pero capaz que más adelante se enganche.
2: Él tiene ganas, me dice, ¿por qué no me anotas aún? Y bueno, por ahí lo que pasa con Valentino es que los fines de semana está con el papá. Y comparte con el papá, y por ahí el papá no está entre semanas, por ahí sacarle ese fin de semana también es, ¿viste?
0: Claro, medio duro, es digamos. Medio duro. Sí.
2: Entonces, bueno, el día que podamos coincidir, lo voy a llevar a que sienta eso,
1: sí,
2: ¿viste? La llegada, los chicos se ponen tan contentos, sí, les encanta. Bueno, Santiago también ha compartido entrenamientos conmigo. Le gusta, pero Santiago no puede sobreexigirse porque él tiene una enfermedad renal.
1: Uh-huh.
2: Y no puede, ¿viste? Uh-huh. Se cansa mucho. Pero cuando puede, me acompaña.
1: Uh-huh. Está bueno que tengan contacto, ¿sabes?, con el
3: yo vi una imagen muy linda de San Salvador, capaz que lo conocés, yo la vi de espalda, de un muchacho que también que corre, que iba con la hija a la par.
2: Sí.
3: Hace un par de años largo. Y me quedé, ahora que hablaba de eso, me quedé con esa imagen y me
2: volvió al. Lindo, ¿viste?
3: Sí. Bueno, yo con mi hija a la par comemos.
0: Es una buena competencia.
3: Es una buena actividad también.
0: Claro.
3: Es la buena, es compartir con tu hijo.
2: Uh-huh. Es bueno.
0: Yo con mi hija. No, ¿qué? Mi hija me dice. No, ya está. No quiero saber nada.
1: ¿Pero hay algo que compartir con tu hija? ¿Parte de tomar helado?
0: No. Yo le digo, Wanda, ¿vos querés que papá te vaya a ver bailar o jugar fútbol? No, quédate ahí nomás. Como que no quiere conmigo, pero bueno.
2: Me vas a hacer pasar vergüenza.
0: Sí, ella misma me lo ha dicho y...
3: Eso lo dijo, a mí también lo dijo.
0: Sí, ya de adolescente...
2: Ya lo conoce.
0: Ya me toca la edad de la adolescencia donde está en rebelde, o sea...
1: Sí.
0: Ya, mirá, ayer me preguntaron por mi hija y me dice, ¿cómo anda Wanda? ¿Viste? Y le digo, mira, yo hace 6 meses que no hablo con mi hija, le digo, ni sé cómo está, ni sé... es más, le digo por ahí, papá, respire, me manda, me alegro por vos, me pone.
3: Plata.
0: Sí, no, para fin de mes, sí, capaz que me habla por ahí, págame Netflix, págame todo eso, boludeces, pero sí.
3: Sacando ya la parte de salud, todo eso, ¿alguna bebida alcohólica que te guste?
1: Ay, Dios mío, ese foto ya,
0: es ya,
1: foto.
0: Ya,
3: es
0: foto.
3: Está
1: diciendo que come paldita.
3: Pero algo le
1: que
3: gustar, una cerveza, un vodka.
1: No,
3: un...
1: sí, alguna vez, ¿verdad? Sí, alguna vez, sí. Porque la va a invitar. ¿La va a invitar a tomar algo?
3: ¿Qué?
1: Estoy preguntando,
0: ¿no? Claro, si vos preguntás es porque vas a invitarla a tomar algo, me parece. O sea.
3: Bueno, sí. Entonces le metemos el sponsor a
2: No, es claro. Que tengo que admitirlo. Por ahí sí, uno, viste que.
1: Y sí, algún cumpleaños.
2: Algún cumpleaños, como pasó este fin de semana, que fue el Día del Padre. Me fue mal este fin de semana.
3: Lo bueno es que si ponés decir, ahora puedo.
2: Pero la culpa es de mi papá. Porque vos vas a la casa de mi papá y él te quiere ofrecer todo, ¿viste?
1: Pero el Día del Padre es una vez al año, sí, hay que disfrutarlo.
2: Pero él quiere. Sí, pero le has regalado whisky.
0: Escuchá, Fausto, tendríamos que ir. Mirá, yo creo que tendríamos que ir, Fausto, vos y yo a los Ramos Luto y decirle.
2: Sí, me convidó con whisky.
1: ¿Cuánto tomaste? ¿Un traguito?
2: Y una copita de cada uno, porque encima le había regalado como 2 o 3.
0: Che, vamos a los Ramos Luto y le decimos, nosotros somos Ramos Luto, sí, perdidos. Claro.
3: Yo iba a la primaria y nací capaz que era madre. Yo iba con Ramos Luto.
2: No sé.
3: Sí, estaba, ni me acuerdo el nombre. Así me acordé el toque.
2: ¿Tenés hermano? Sí, hermanos tenemos. Somos 5.
1: Debe ser.
2: 4 mujeres y un varón.
1: Ah, sí, mi hermano.
0: ¿Quién es la más chica?
2: Yo soy la más chica.
0: ¿Vos sos la más chica?
2: Sí.
0: Entonces el hermano de ella con el que habrá ido.
3: ¿Tiene 40 y algo?
2: No, mi hermano tiene 30 y pico.
3: Ah, entonces no. O bueno, igual creo que...
1: Ah, se reseguido tus hermanos.
2: Sí, son todos seguidos, sí.
3: Tiene el apellido como ese apellido de familia numerosa.
2: Sí,
3: puede ser que sea una...
2: Somos
3: o así los Pérez. Como que los Ramoretes deben ser varios, así.
1: No, capaz que con un primo, ¿tenés primo?
0: Uf. Ah, bueno, entonces es un primo, entonces es un primo.
1: Ah, no conozco a los primos, tanto peso.
2: Pero.
3: Es como los Sánchez en el 23,
1: sí, es
0: vos,
1: acá,
0: va,
1: lo, acá yo conozco
0: un montón de vos decís, de tengo un problema con los Ramolutos. ¿Cuál de los 500.000 Ramolutos?
2: Claro, claro. Decís, ¿el problema es bueno o es malo?
0: ¿Es bueno o malo? Bueno. Si es malo, disparan, porque son muchos los Ramolutos.
1: Si es malo, no.
3: No, pero ni podés disparar ahora porque tenés una que corre.
0: Ah, entonces te tenés que decir, bueno, péguenme, ya fue.
3: Bueno, bueno, che, es una buena familia.
1: Vamos a hacer un corte y le vamos a pedir que ella elija la canción para hacer el cortecito.
0: Dale.
1: ¿Qué tema te gusta? ¿Qué música te gusta? ¿Qué escuchás vos?
2: Uy, de todo un poco. No tengo una música.
1: Vos sabés, si vos venías todo. Hace 2 semanas, te pedíamos una canción del Indio, porque había muerto el Indio, entonces hicimos un especial ricotero. Y vino Silvina de Co y le preguntamos, ¿qué canción del Indio te gusta? Y le pusimos el tema que yo quería.
2: No,
1: ¿qué?
2: Yo no tengo
3: algún género.
1: Que no sea del Indio, lo que vos quieras.
0: Una que sea para correr, puede ser.
1: Una que sea
0: para correr, sí, claro. Sí, puede ser Maniac de.
1: Ah, esa es linda.
0: Esa está buena.
1: Esa está buena.
0: A ver, vamos a ver si lo tenemos acá.
3: Psycho Killer.
1: Ah, esa está genial. Psycho Killer.
3: Ahí salí con el hacha.
1: Sí.
0: A ver si lo tengo a Maniac. No, me lo borró Fauto ese.
1: Fa.
0: No sé, pero.
1: ¿Tenés alguna música? O sea, ¿no tenés la música que prefieras, digamos, algo, o algo que no te guste, digamos, para, digo?
0: Vamos a poner algo que no le guste a ella.
1: Mira, sí. Quiero decir algo que sepamos que no tenemos que poner porque no le gusta.
2: El rock pesado no me gusta, pero después todo.
0: Ah, sonaste Fauto.
3: Entonces no te puedo invitar a una cerveza, a ti me invito a un recital.
1: Pero si el 10 de julio,
3: ahí ya hacía la publicidad.
1: Pero si lo escuchaba Britney Spears, Lali Espósito, no te hagas
0: el programa de Fauto, él los sábados acá hace un programa de heavy metal. Pero después vos lo veis y estás escuchando cumbia.
1: Tini
0: Stuez. Tini Stuez, le escucha todas esas cosas. Sí.
3: Estoy platicando la coreo.
1: La coreo.
3: Sí. Además, yo quiero ser uno de los darks, esos que bailan atrás.
1: ¿Qué música es esa Maniac?
0: No. Que me diga ella algo, que yo, dance o algo
1: vos
0: para ejercicio.
1: Lo que vos quieras, tira un nombre a una canción. Es la tradición del programa, así que lo tenés que hacer. Lo que vos quieras, Chaquiño para vecino, Sergio Denis.
0: Hoy puse un chamamé rock, estaba muy bueno.
2: Algo que no te va a gustar.
0: ¿Algo que no te va a gustar? Dale, ahí está, ahí lo vamos a buscar ahora. Vamos a poner algo que no te va a gustar. Y lo que te voy a poner no te va a gustar.
1: A mí no te va a gustar.
3: Claro. Me pidió Divina después de todo.
1: ¿Qué cosa?
3: Sea malo que no le guste.
1: Claro.
2: Bueno, pero no es tan.
1: Yo no tiramos consigna hoy, pero yo tenía una buena consigna a temática sobre esto. Viste que nosotros todos los programas ponemos una consigna.
0: No hemos puesto consigna, ¿verdad?
1: Gente, le preguntamos a la gente algo, lo que sea. Y yo digo, ¿cómo se cuida la gente? ¿Qué actividad hace la gente? Vamos a ver si se enganchan a esta altura. Porque por ahí están copados con la entrevista y no tienen ganas de contar.
0: Dale, después vamos con algunos mensajes que estuvieron llegando también.
1: Dale.
0: Así que, bueno, vamos a ir con el tema que pidió ella, no te va a gustar. En este caso, junto a Julieta Venegas, esto es Chau en vivo.
1: Dale.
0: No te va a gustar. Ya venimos.

0: Ciao.
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2: Efectivos de Gendarmería Nacional hallaron cocaína y armas en el departamento donde actualmente vive la modelo Jessica Sirio con su pareja Nicolás Trombino durante el allanamiento que realizaron en los últimos días en un edificio del barrio porteño de Palermo. Así, en la torre ubicada en la calle Ortega y Gasset, los agentes encontraron dos bolsas, una que contenía tusi, cocaína rosa, y otra con una sustancia amarronada que pesaban 0,83 y 1,57 gramos respectivamente. También hallaron armamento y municiones de distinto calibre. De todas maneras, la droga era para consumo personal, mientras que las armas estarían registradas a nombre de Trombino. Este hallazgo constituye una derivación de la causa iniciada por un viaje de Martín Insaurralde a Europa en 2023, cuando era jefe de gabinete del gobierno bonaerense de Axel Kicillof, ya que el funcionario estuvo casado con Sirio entre 2014 y 2022 y ahora es investigado por presunto lavado de dinero y enriquecimiento ilícito.
1: Internacionales.
2: El futbolista argentino Lucas Trejo atraviesa horas de extrema angustia en Venezuela luego de que el edificio donde vivía su familia en Plaza Grande, en el estado de La Guaira, se derrumbara tras los devastadores terremotos que sacudieron al país. El defensor de 38 años, que juega en el Club Sport Marítimo de La Guaira, pidió ayuda a través de sus redes sociales para intentar dar con el paradero de su esposa y sus dos hijos. La mujer fue identificada como Janina Maranela, mientras que los dos menores son Aaron Trejo Maranela y a Ainhoa Trejo Maranela. En medio de la desesperación, Trejo compartió una foto familiar y difundió un mensaje para pedir colaboración en la búsqueda.
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1: ¿Vos tenés que hacer una versión con tu voz de esta canción?
0: No.
1: El año que viene haces un acústico con ese tema y arrancamos con
0: una versión chill out.
1: Sí.
0: Sí.
1: La cantamos a dúo.
0: ¿Querés? Ahí está, dale.
1: ¿Ahí sí,
0: dale.
1: Sí, te animás?
0: Sí, sí, vos me acompañás.
1: Ah, dale.
0: Ahí está, Maylen, Maylen es la bailarina de fondo.
1: ¿Te gusta bailar? ¿Te gusta?
2: Ya nos prendan todas.
0: Está buena esa, boludo.
1: Está buena, está buena.
2: Bailamos para nosotros.
1: Está buena. Hacemos acá el videoclip.
0: Claro.
3: Le pedimos a Julio que
0: toque
3: la guitarra.
0: Sí.
2: Nos mandan los mensajes, va en contramano, Rosalía.
0: Va en contramano, Rosalía.
3: ¿Ya estamos al aire?
0: Sí.
3: Bueno, ¿puedo hacer la primera pregunta ya que estamos hablando de esto? ¿Te interesaría en algún momento hacer un programa sobre salud, bienestar, ejercicios?
0: Deporte.
1: Sí. Eso yo te iba a preguntar. ¿Qué le recomendás a una persona que...
0: Te recomendaría hacerlo en Neonet, boludo, es lo mejor.
1: Sí.
2: ¿Qué te recomendaría?
1: Claro, una persona que te dice, yo quisiera empezar a correr pero no me animo. ¿Qué le dirías?
2: Que se anime. Que vienen muchas cosas buenas después de esto. Aparte por salud, uno tiene que mantenerse activo, el cuerpo necesita ejercicio. La verdad que por salud mental, física, que se anime.
1: Viste que ella insiste mucho en el tema de salud mental. Nosotros en el programa también hablamos mucho de salud.
0: Vamos a tener que presentársela a Silvina ahí.
1: Yo también, vos sabés, yo voy a entrenar sobre todo por salud mental.
2: Más que me cambió mucho, te digo, a mí me costó mucho. Me enseñó a quererme a mí misma y me ayudó mucho a tenerme paciencia. Tenerme paciencia, tomarme las cosas de otra forma, a ver el mundo de otra manera. Yo le diría que se anime, que es lindo.
0: Y a un gordo así como yo no, o sea, sí, no tiene cura.
1: Empecé caminando. Hay carreras de que
2: empecés caminando. Un día empezás caminando, tranqui. Al otro día haces un poquito caminando, un poquito trotando. Un poquito caminando, hasta que te vayas.
1: Un poquito caminando, un poquito a pie.
2: Como Manuelita.
0: Como Manuelita.
3: Si te querés meter nitro, toca timbre.
1: Toca timbre.
3: Claro. Y ahí está.
0: Y si no pasa alguna con uno y le decís, qué buena que está, ahí empezás.
3: Casi eso ha sido.
0: Claro, y ahí empezás a correr con ganas.
2: Es como un dicho que dicen: más zapatilla, menos pastilla.
1: Sí, totalmente. Sí.
2: Y es totalmente cierto.
0: Vos sabés que yo digo que los medicamentos a veces son más contaminantes del cuerpo que. Que
1: es que te debilitan. Aunque parezca que
2: no hay
1: que
2: pedirte una pastilla y no está bueno. Hay tantas cosas naturales que
3: yo tomo 8 pastillas. Sí,
1: no, bueno, pero
0: bueno,
1: no
0: yo cuando estoy resfriado me tomo el té con miel y limón. Ponele. Té negro con miel y limón. Para mí
1: o sea,
0: es lo mejor.
1: No estamos tratando de demonizar la medicina para nada. No. O sea, un médico es médico y sabe lo que te receta. Pero la realidad es que las endorfinas que uno libera cuando entrena.
2: Claro.
1: Es impresionante cómo te cambian el humor, cómo te cambian el
0: ella,
1: día.
0: Ella me
1: semana.
0: Dice que el té negro con miel y limón no me dice.
1: ¿Quién dice eso? No,
0: Maylen, que decía, no.
1: No, nosotros dijimos que no estamos demonizando
2: el tema de dejar los medicamentos, no.
0: No, a ver, hay cosas que los medicamentos te curan, poner un ejemplo.
2: Tal
0: o sea,
2: cual.
0: Pero poner para un resfriado que te mandan pastilla de esto, es un resfriado.
2: Yo te doy un claro ejemplo de vos me decís del resfriado. Yo el año pasado, el anteaño pasado, me la pasé resfriada. Empecé a correr y yo no me he resfriado.
0: ¿Y por qué? Constantemente.
2: Y en el trail paso con el agua congelada por acá a las 7 de la mañana y yo no me he enfermado.
1: Porque se hizo fuerte.
0: ¿Ves?
1: Le da fuerza, ¿verdad?
0: Es inmune, o sea, sí.
1: Es verdad. Es ponerse un poquito al frío ayuda.
0: Sí, obviamente.
1: Sí, tomar aire, estar afuera ayuda.
2: Estar
1: ¿viste esa gente que está mucho tiempo encerrada y sale un ratito y le da un golpe frío?
0: Yo.
2: Te hace falta un poco de vitamina
1: estar
2: D.
1: Estar todo el tiempo con la estufa tampoco es bueno.
2: No.
1: Te seca todo por dentro. Sí.
0: Vos tendrías que salir a correr, Fausto. Estás todo el día encerrado haciendo memes, boludo.
1: Haciendo
0: claro.
3: Memes. Pero eso no es salud. El meme es salud, loco.
0: El meme es salud también,
3: sí.
0: Para
3: los demás. ¿Y qué? A ver, primero, para alguien exigente, ¿cuál sería el circuito más exigente de Entre Ríos? Y para alguien que recién arranca, ¿qué circuito de todo?
1: ¿Qué le recomendarías a alguien que recién arranca, digamos que...?
3: A que se quiera anotar en alguna carrera. ¿Cuál sería así? Bueno, mirá, arrancá en esta.
2: Mira, yo comencé con la Willow.
3: Ajá.
2: Y esa, le diría que arranquen con un circuito de 7 kilómetros, el que va a empezar. Que es un 7 kilómetros, por ejemplo, no hay tantos obstáculos, no hay tanta, viste... No hay tanta agua, no hay tanto barro, no hay tanta... Que arranque tranqui. Y después se va conociendo a medida que va.
3: ¿El más exigente que te tocó a vos, ponele?
2: El más exigente que hice fue Cross Aventura en Concepción del Uruguay, que voy a volver ahí el 4 de octubre.
0: ¿Es octubre? El circuito que me están diciendo que me dijeron en octubre.
2: Yo lo hice el año pasado, salí tercera general en 18 kilómetros.
0: Ah, bien.
2: Pero mucha gente, va a ser re lindo porque es un camping, se llama Molino Viejo el camping. Uh-huh. Y va mucha familia, todas familias enteras van a correr, porque eso se hace en grupos también, puedes correr solo, en grupos individuales.
1: Imagínate ustedes distancias.
3: Yo me agito subiendo con la red de casa.
2: Encima es con obstáculos. Vos imaginate yendo con ruedas de auto y de camiones.
3: Tipo Iron Man, así.
2: No.
3: No, Iron Man es el personaje.
2: No. Esto es con obstáculos. Está bueno.
3: Ah, ¿tendrías? Yo estoy cargando la rueda.
2: Es que sí, van en grupos. Bien. En grupos van. Cuando es en grupo sí le ponen por ahí eso. Cuando es individual no.
0: Pero si van individuales tienen que ir pisando adentro de la rueda.
3: Claro, perfecto.
2: Sí, pasás por adentro de arroyo, de barro, por abajo de cuerdas, viste, de arena.
1: Yo me voy con ella.
2: Ahora el 4 de octubre, vamos. Te llevo.
0: Ahí está. Aquí no vas.
3: Ella dijo que me lleva. Yo no tenía que ir corriendo así, porque aquí está. No viene corriendo conmigo.
2: ¿Vos sabés que me pasó?
0: Esa competencia después me llama Maylen. No llevo mato, amiga.
1: No, me van a juntar en pala, te juro. No, me llevan a Cocoa.
2: Esa competencia el año pasado se me quedó la zapatilla en el barro, me la saqué y terminé la carrera sin zapatilla en media.
3: Ah, bien.
2: En media terminé esa semana.
1: Pero terminaste. Lo importante es que terminaste.
2: Y encima llovía ese día.
1: Toda.
2: Llovía en barro, iba para adentro del monte como, viste. Ah,
3: ¿en el monte?
2: Sí.
0: O sea, te faltó que te caiga un rayo, nomás ya estaba.
2: No, ya estaba.
3: ¿Y ya estaba, nomás. Competencia o carrera o maratona, digamos, divertida. Ponele, yo viví en Concordia y conozco la Maratón de los Reyes, que van disfrazados algunos. ¿Hay alguna así que hayas asistido?
2: Hay algunas que van los de Corremos de Autismo, hablamos de autismo. Ajá. Que ellas siempre van disfrazadas con peluca, con, viste, con tutú, y ellas siempre le ponen la mejor, pobre.
3: Por ejemplo, yo he visto la de los de Reyes de ahí de Concordia, que se ponen a barra, todos están corriendo locos, ¿cómo hacen para aguantar todo encima?
2: Pero bueno, esas de calle.
3: Claro.
2: Bueno, yo fui a Concordia a correr en la Power, que se hizo también. También esa muy linda. Muy linda, pero en esa la sufrí.
1: ¿Hubo alguna que vos digas acá no vuelvo? Que vos digas la pasé mal, o sea, sufrí mucho, o sea, o lo que sea, que vos digas no. ¿No me gustó?
2: No, hasta ahora no. Uh-huh. Hasta ahora no.
3: Y acá en Diamante con la subida y todo eso, ¿se puede hacer algo?
2: Sí,
0: hay.
1: Pero acá hay
0: una de
1: las otras. La que hace Coco Ro.
0: Claro.
2: Coco fue a la Power, lo crucé en la Power, he cursado varias carreras.
1: El Coco corre, ¿te acordás que cuando vino acá con Toki también se venía de base, había roto el auto y se vino corriendo?
0: Se vino corriendo.
2: Sí, sí. Sí, lo he cruzado en varias.
0: Dijo Coco, se me rompió el auto y fui a buscar al mecánico, me fui corriendo.
3: Ojalá tuviéramos.
1: ¿Eras el maratón de la Virgen?
0: Bueno, Coco era maratón de la Virgen.
1: Sí, ¿vos no lo hiciste nunca hasta ahora?
2: No.
0: Ellos porque tienen una promesa, gente que se ha curado de enfermedades o cosas así, y hacen y llevan la imagen de la Virgen, salen de Asencamp, creo, y vienen por acá. Así,
3: ¿la de los pueblos?
0: Sería como la maratón de los pueblos, pero ellos
3: la
0: lo hacen.
3: La peregrinación de los pueblos.
0: Claro, pero sería acá. Sí. La traen acá y lo dejan en el Hospital Colonia, en la iglesia del Hospital Colonia.
2: Ah, mirá, no, nunca la hice todo.
0: Son más o menos, me dijo Coco, más o menos como 60, 70 kilómetros que hace.
2: Sí, qué lindo, todo un reto.
0: Sí. Y salen a la madrugada.
1: Ahí ya te queda cerca algo.
0: Claro, y salen a la madrugada. Y es una promesa que tienen ellos todos los años de llevar la Virgen, de escoltar la Virgen. Gente que ha peleado con el cáncer, uh-huh, o cosas así. Que es una promesa que tienen, digamos.
1: Está bueno, sí, está bueno. También está mucha bueno. Gente participa ahí.
2: Dejen de decirme carrera, loco.
1: Sí,
2: está.
1: No. Tienes que venir con el cuadernito de anotarlo.
2: Sí. Encima en Instagram también me mandan a cada rato, me invitan a cada rato. Y digo, ya está, dejen de invitar, que lo puedo hacer
1: yo. Yo la que conozco es la de
0: tiene que trabajar para pagar las carreras,
2: sí,
0: ¿viste?
2: Sí, eso. Se puede hacer todo.
1: ¿La de Crespo, viste?
2: ¿Una vez? no. Crespo tampoco.
1: Me parece que es cortita esa, me parece.
2: El año Crespo. Pasado, la de Crespo, cuando se hizo la de Crespo, yo estaba en Corrientes.
1: Ah, claro.
0: Pero Crespo, Crespo no es que vienen Crespo por los caminos de adentro, no por la ruta, sino que unen Crespo, Puigar y.
2: Ahora está Viale,
1: la desconozco.
2: Está Viale Tavosi ahora, el 9 de julio.
0: Ah, esa también. Esa me dijeron que es bastante esas, brava.
2: Sí, sí. Esa que se pone linda.
0: Sí. Uh-huh.
1: Yo ahora hiciste esa, ¿o no?
2: No, no, quería hacerla ahora, pero me estoy viendo, como te digo. Claro. No puedo hacer todo.
1: Todos los fines de semana tiene una.
2: ¿Sí? Soy pobre, no puedo hacer todo.
3: Seguramente conviene tener un manager.
1: Es que ella está buscando, ¿no? ¿Te gustaría tener un manager? ¿Te sentiría?
2: Sería lindo, sí.
3: El cuñado de Rocky, algo así.
2: Cuñado de Rocky.
1: Lo que yo te quiero preguntar, y esta pregunta capaz es media rara. ¿Qué cosas no la recomendarías a alguien que vos deciste, bueno, cuando vos arrancaste, si vos volvieras a arrancar, ¿qué no harías?
2: ¿Qué no haría?
1: Claro, porque por ahí uno con el desconocimiento, uno por ahí hace cosas que no debe hacer, por ahí, o elige mal la zapatilla.
2: Sí, elegí muy mal la zapatilla esa primera vez. La zapatilla y no sabía bien, mira, al no conocer, el tema de la hidratación es muy importante, sí. Porque ese día llegué, pero llegué, llegué justo, le di lo mejor, pero es muy importante la hidratación antes, durante y después de la carrera. Es muy importante. Y no prueben cosas nuevas antes de una carrera. Si vos, por ejemplo, en el tema de los geles y esas cosas, no sos de consumir geles, probalo antes de la carrera. No los pruebes el día de la carrera.
3: ¿El gel que sería?
1: Es un gel energizante.
2: Sí.
3: Ah, pensé que era un gel como para...
1: Vos no lo conocías y lo probaste una vez que...
2: Sí, no. Ahora sí, bueno, lo utilizo, depende de la distancia. Trato de no, ¿viste? Pero si es muchos kilómetros, depende cómo está, viste, el clima, que uno por ahí, no en todas las carreras son iguales, no siempre te sentís de la misma manera. Los utilizo cuando son necesarios.
1: ¿Viste? Claro, vos ya conocés ahora tu cuerpo.
2: Claro, ahora como que uno, viste, ya más o menos ya sabes. Pero bueno,
3: que lo tengan que probar con par de antes.
2: Que lo prueben entrenando.
3: Claro.
1: ¿Cómo vos arrancás el día de la carrera? ¿Vos te levantás, calentás un poco? ¿Cómo es que...?
2: Me levanto, primero me baño, porque yo igual antes del gimnasio me baño.
1: Está bien.
2: Y bueno, sí, desayuno, estiro bien en casa, viste, entreno bien antes, caliento bien.
1: Calentar. Y comer varias horas antes también.
2: Sí.
1: 2-3 horas antes.
2: Sí.
3: ¿Y te agarra ansiedad la noche anterior? Así que
2: sí, no duermo. No duermo. No duermo. Sí. Me pasa eso que, viste, que dicen descansá bien.
1: Sí, no es imposible. No.
2: Dormite una siesta el día anterior porque sabes que a la noche no vas a dormir. Y me agarra, viste, unos dolores de panza. Porque viste que uno se pone nervioso.
1: Sí. Es como rendir un examen, viste.
2: Sí.
1: Yo, no hay experiencia más fea que rendir un examen.
3: Creo que cualquier situación, sea una carrera, un examen, yo me pongo cerebro, que en la noche anterior la pasarme mal.
1: Conocer a tu suegra.
2: Ese no.
0: Sí.
3: Es una experiencia difícil.
2: Tiene unas ganas de conocer al suegro.
1: A mí no me pasó.
0: A mí cuando me decían más a conocer a tu suegro, yo me preparaba como para correr una carrera.
3: Y
0: era desascopada, como tipo Mailén, viste, me preparaba antes.
3: Y de chica, ¿qué pensaba? Ibas a ser grande. No creo que ya pensaba, voy a correr. ¿Cuál era tu sueño de chica?
2: No, yo quería ser militar cuando era chica.
1: Ah, bueno.
3: Algo parecido.
2: Igualito, pero nada que ver. Y bueno, uno...
1: No, pero eso de la exigencia está, viste, que el entrenamiento militar es el peor de los entrenamientos de la vida.
0: Sí.
2: Uno hizo lo que pudo.
3: Yo por ahí pongo, por ejemplo, que los Pumas que hicieron un entrenamiento militar, ¿vos no harías lo mismo?
2: Me encantaría.
1: Está bueno.
0: Sí, le decimos a Dani, no, llevarle al ejército.
3: Correte que viene Maile. Se lleva puesto así.
0: Corre que viene Maile. Ya vino Maile.
1: Si tiene mensaje,
0: sí, mira, tengo acá dentro de las plataformas, en Twitch, tengo mensajes, dice... dice, yo me prepararía para correr, dice, porque me encanta, pero nunca pude. Mis hijos fueron un obstáculo en la vida. No creo que sea un obstáculo.
2: Nunca es tarde. Nunca es tarde. Yo también tengo hijos. Nunca es tarde. Hay que animarse. La vida es una sola.
0: Sí.
2: Hay que animarse.
3: Y aparte, si no lo aguantas, salía a correr.
0: Claro.
2: Claro.
3: A
2: claro.
3: Que yo también corra.
0: Y bueno, el hijo de Maylen dice que la acompaña.
2: Me acompañan.
1: Vos sabés que yo quería empezar a correr y me fijaba en YouTube. Nunca empecé, ¿viste? Porque nunca me compré las zapatillas. Dije, pues empecé el gimnasio y dije, bueno, ya fue, empecé el gimnasio. Pero viste que hay algo que yo te quiero preguntar a ver si es cierto. Que dicen que cuando uno corre no tiene que hacer caras. Y viste que cuando uno está haciendo el esfuerzo por ahí no puede evitar hacer la cara.
2: Tienes que controlar. Sí, tenés que controlarte. Porque empezás a respirar mal, viste, vos tenés que ir. A mí me costó al principio. Sí.
1: Como que no lo podés evitar porque es reflejo.
2: Como, por eso te digo, es todo un proceso que vos tenés que aprender a conocer tu cuerpo, a manejar tu cuerpo. Uh-huh. Es muy importante.
1: El movimiento de los brazos.
2: El movimiento de los brazos es muy importante porque ahí desgastás mucha energía. Si lo haces mal, sí, desgastás mucha energía. Uh-huh. Te traba. Uh-huh. Viste, la pisada.
1: La posición del torso.
2: Sí. Uh-huh. Es muy importante. Pero bueno, es todo una cosa, por eso te digo, yo voy aprendiendo, no te digo que yo sé un montón de cosas, porque
1: lo vas aprendiendo,
2: uno va aprendiendo algo diferente todos los días. Uh-huh. Y en las carreras, por ahí, con gente que corre hace muchos años, te va diciendo, mirá, podés hacer así, podés hacer allá, tal calzado te conviene. Sí. Y vos vas absorbiendo, yo por lo menos voy absorbiendo de todos. Uh-huh. He conocido muchos profesores también que por ahí... te mando un mensajito después de las carreras, cómo te fue, fíjate tal cosa. Uh-huh. Y uno lo acepta porque son buenos consejos. Claro. De gente que viene corriendo hace muchos años.
1: Sí. Y vos fuiste asimilando, ¿no?, los conocimientos y fuiste adoptando esos hábitos y notaste un cambio en tu rendimiento.
2: Sí, tal cual. Uh-huh. En mi rendimiento, en mi respiración. Y que me siento bien, por eso te decía, que me siento bien después de una carrera. Uh-huh. Porque al principio... Hasta que yo me acostumbré, llegaba y me pedía el lunes porque
1: destruida.
2: No existía para nadie el lunes.
0: Claro, el lunes no quiero ver a nadie directamente, claro.
2: No, no.
0: Otro mensaje dice, saludos para May, la conozco desde chica. Dice, y pero no dice el nombre, lo más lindo es que la saludan, pero no me dice el nombre.
1: ¿Pero de dónde es?
0: No sé, porque son de Twitch y se ponen, viste, como cuando le escriben a Fausto, el gordo.
1: ¿Pero no tiene el apodo tampoco?
0: No, user 7512. Ahí no se han metido a saludar y no. Bueno, capaz no saben. Bueno, pero user 7512, saludos.
2: Eso también digo, es lindo cuando vos vas a carreras, por ejemplo, hay gente que yo no conozco y que cuando vas corriendo te gritan tu nombre, como que te conoces. Sí.
1: Ay, que ya te conoces.
2: Hola, chicos. Me siento re emocionada.
0: Claro, mire. Te gritan, Maylen, ¿cómo andas? Ahora el tema es cuando te dicen, Maylen, pagame lo que me debes. Ahí ya es otra cosa.
2: Gracias a Dios, no le debo a nadie.
0: ¿No debe a nadie?
2: No.
0: Yo una vez salí a correr y me dijeron, gordo, te vamos a matar, hijo de...
2: Corría más rápido,
0: Corrí rápido, ahí corrí rápido.
3: ¿Hay alguna parte del entrenamiento que no te guste? Decir, ay, tengo que hacer esto.
2: Es que... A nadie le gusta entrenar, hay que ser sincero.
0: Bueno, pero
2: a nadie le gusta entrenar.
1: Uno no entrena
2: porque te gusta. Uno no entrena porque le gusta.
1: Te gusta cuando terminaste.
2: El resultado después te gusta.
3: Claro, claro. Bueno, pero lo que menos te gusta.
1: Un ejercicio que vos digas, ay, no.
3: Claro. Me toca piernas.
1: Tipo burpee, no.
2: No, no, sí.
0: Bueno, a mí no me gustaba en boxeo cuando me hacían hacer en cuerpo burpee.
2: Sí, bueno, mi entrenadora, la Ane, ella disfruta, ¿viste? Cuando te da los entrenamientos, ella
1: disfruta verte sufrir.
0: Claro.
2: Yo la amo, pero ella disfruta verme sufrir.
0: Es que es de todo entrenador.
1: Es que te sentís bien, te sentís buen entrenador cuando ves cuánto le cuesta.
0: Pero escúchame, a mí me hacían hacer flexiones de brazo, con un brazo de costado, y cuando yo iba así, me costaba, venía el entrenador mío, que es Benuti, y me ponía el pie encima y me hacía peso y decía, ponele voluntad, hijo de puta, ponele voluntad. Y yo, la puta que te volvió, por un puto.
3: Claro, el mancornazo, la jeta.
0: Claro.
3: ¿El Tato Benuti?
0: No, el Tato no, el hermano del Tato. El, ¿cómo es? Ahora no me va a salir. Pero el hermano del Tato, el que tiene la escuela de boxeo acá, de defensa personal, en el social. Ahí iba yo. Y me costaba y él me ponía el pie y me hacía peso por encima. Y me decía, ponele voluntad, Lorenzo, ponele voluntad.
1: Cuando yo sea tu entrenadora, te voy a tener así. Y te voy a hacer adelgazar.
3: ¿Qué la va a hacer entrenar?
1: ¿Qué?
3: ¿Qué
1: la
3: va a hacer entrenar?
1: Lo voy a hacer entrenar. Vos ya me dijiste que sí, que me
0: va
1: a contratar.
0: Sí, yo la voy a contratar.
3: Así como lo defendés, bueno, lo va... Ay, no hagamos nada.
2: No, te va a traer no te puede traer más fajorcito si te entrena. Vos pensalo.
1: No tiene nada de malo un alfajor.
0: O un alfajor, pará, es un alfajor. Tampoco me voy a comer un kilo de alfajores, boludo. O sea,
1: si entrenás toda la semana, tenés un permitido. Un alfajorcito permitido.
0: Listo.
3: Los alfajores son gigantes.
0: A mí un profesor me dijo una vez, mirá, Lorenzo, yo me acuerdo cuando tuve el accidente y me había quebrado la mandíbula, me dijeron, hace deporte, y después me dijeron, tenía un permitido el fin de semana tomar una copa de alcohol, ¿no?
2: No,
0: una copa
2: de cerveza.
3: Agarró una de las copas de San Martín.
0: Que agarró una copa que era una cosa así. Él me dijo una copa. Claro, es una copa. Yo cumplí con el permitido.
1: Y sí, tendría que haber sido un poquito más específico.
3: Sí.
0: Y bueno.
3: No, la copa de la Champions, sí, la agarró así, lo que come.
0: Claro.
1: ¿Eso de River o de Boca?
2: No,
0: tiene cara de River. Tiene cara de River, señores.
1: No tengo ningún cuadro, no. No, mejor porque.
3: Eso dicen los de River. No, acá en
0: Diamante, este gordo bostero, a este gordo bostero lo vuelo de la radio en cualquier momento, boludo.
1: No, soy.
3: No me dijiste nada cuando le traje el vino Guita.
0: Ah, eso es verdad.
1: No sé qué andas gastando, si después ustedes pierden y se andan chuqueando por ahí.
3: Eso, bueno, que
0: festejan triunfos ajenos. Festejan triunfos ajenos.
3: Hay que disfrutar lo poco que podemos. ¿Y algún tipo de deporte que te guste?
1: Aparte de
3: fútbol, rugby, boxeo, femenino, volei.
1: El volei me gusta.
3: Bien.
1: El volei. ¿Pensás de mirarlo?
2: Sí, a veces me gusta. Mira, por ahí lo miro por Instagram, ¿viste? Que sigo por ahí algunas, uh-huh, algunas chicas y veo cómo juegan, me gusta. Mi sobrina juega al volei.
3: ¿O tenés conocimiento? ¿O la piloteás?
2: No, jugando en el colegio.
3: ¿En la secundaria? No sé.
1: ¿Tiene más mensaje?
0: Sí, tiene un mensaje.
1: Él.
0: Bueno, se llama MK. Che, los de Twitch, ¿por qué no se ponen un nombre, boludo? Lo mismo me pasa en el programa de Fausto, boludo.
1: Sí, dale.
0: Bueno, MK me escribe acá, dice, creo que la competencia a la que yo te decía es la misma que vos nombraste recién, la de
2: Cross Aventura.
0: Cross Aventura, sí. En Colón tendrías que hacer la de, mirá, le tiran nombre de competencia, sí. La de la artesanía, y hay una en invierno, dicen, que también la organiza la Municipalidad de Colón, que es San José Colón. Une las dos ciudades.
1: Qué,
0: sí.
1: Qué lindo.
0: Dice por caminos vecinales que es todo terreno.
1: Qué lindo.
2: Está bueno eso.
0: Está buena esa.
3: Para esquivar fisura.
2: Por eso,
0: claro.
2: Por eso vemos, si conseguimos sponsor, empezamos a hacer otras carreras.
1: Está bueno.
0: Yo no, a que. Pagame la carrera, no sé, claro. ¿Dónde me meto yo también? Bueno, otro mensaje por acá. Dice. Interesante los tips que está tirando. Dice, yo tengo un sobrino que por salud empezó a... tenía que salir a entrenar y él decidió salir a correr, dice. Empezó, dice, yendo de mi casa a la plaza de a poquito, dice. Dos cuadras, a los 15 días ya fue 10 cuadras. Dice, hoy creo que se va ya un año, dice, está haciendo algo así de 25 kilómetros.
2: Bien, ¿y como yo?
0: Claro.
2: Está en la misma posición.
0: Nosotros no.
2: Es que
0: yo una cuadra ya estoy tirado en el piso.
2: Es que así se empieza. Es que,
1: no, obvio, así se empieza.
3: ¿Cuál sería el límite para ponerle nosotros? Como nos ponemos todas las pilas y decimos que queremos entrenar. En los primeros días, ¿cuál sería el límite de kilómetro?
2: ¿El primer día?
3: En los primeros días.
2: No,
0: eso lo medís vos.
2: Vos tenés que medirte lo que vos podés llegar a hacer.
1: Sí,
2: pero empezar despacio, por eso te digo. Ustedes que recién, no es que vos vas a arrancar a correr porque sí,
1: claro.
2: No, primero tenés que entrenarte, ir al gimnasio, ir adaptando tu cuerpo, por eso digo, caminar, cerrar el pico un poquito.
0: Esa es la parte que nos va a costar.
1: Las personas que tienen sobrepeso no deben correr, porque se lastiman las rodillas. Si vos tenés más...
2: Primero tendrías...
3: ¿Me estás diciendo gordo?
1: No, yo no te hablo de vos, en general.
3: Bien.
2: No es que no deben
1: vos
2: correr.
1: Vos podés caminar...
0: Escucha, Fausto, a nosotros nos sale caminar más barato rápido si nos ponemos el bypass gástrico, boludo. Ya está, boludo.
3: Una claro. Faja esa que usan las mujeres. Esa,
1: eso no te sostiene. Tampoco hace milagro, unos colchones mal atados después, ¿no?
3: Tiene unos matambritos.
1: No.
3: ¿Cómo está
1: la sec? No existe coser tan grande.
3: ¿El de pollo?
1: El de pollo.
0: Ah, el. ¿Cómo es? El. El que vos decís son los...
3: Bueno,
0: una
3: wikifarra,
0: pero el bastón está encima. Bueno, algo así, sí, por ahí.
2: Bueno, me quedé con el mensaje de esta señora.
0: No, que dijo, el sobrino empezaba a correr de a poco y ahora corre de 25 kilómetros
2: claro,
0: un año.
2: Que había dicho que era por salud mental. Sí. Bueno, por eso te digo, acompañar la ansiedad y la depresión a correr un
0: kilómetro ansioso,
2: y no
0: boludo.
2: Se la banca.
0: Yo que soy re ansioso tendría que salir a correr,
2: sí.
0: Boludo.
2: Sí, es lo mejor.
0: Yo como hasta por ansiedad. Boludo.
1: Descargas bronca.
2: Me pasa a mí que cuando yo me siento mal es porque me falta correr. Salgo y vuelvo como nuevo.

0: disfrutando de correr, de mirar el paisaje.
1: El aire está más limpio, ¿no? Sí. Escuchar esos ríos. Bueno, no todo el mundo tiene la posibilidad, ¿no? Pero uno, bueno, hace lo que puede. Tampoco está mal correr por la ciudad, porque si vos
0: No, claro, sí.
1: O sea, uno hace lo que puede.
2: Bueno, hay gente que corre por la ciudad.
1: Pero o sea, claro, en Paraná todo el mundo, ¿viste?
2: Sí.
1: En la costanera,
0: en Paraná hay muchos que corren. Sí. Hay muchos.
1: Mucha gente.
3: Bueno, sí. Pero si te paras a correr en el centro, en la parte de mucha actividad, te chupas toda la contaminación también.
1: Sí, bueno, sí, pero es mejor que nada igual. Sí. Es mucho mejor que estar encerrado.
3: ¿Y hay algún maratón que le hayas pasado mal?
0: ¿Maratón?
2: ¿Y la que se desgarró?
3: Aparte de la que se agarró.
0: No, bueno.
3: Por el calor, la humedad.
0: La que la pasé mal, pero me encantó y la voy a volver a hacer. Que me gustó en realidad, no es que la pasé mal, pero sí.
1: Le costó, que no es lo
0: me
1: mismo.
0: Me costó, que fueron mis primeros 21K que hice, que salté de 10 kilómetros a 21, así de una.
3: El doble.
0: Y me costó, fue también en La Paz, y la pude terminar, fue en La Paz, porque La Paz es una cosa que sube y baja y va bien. Sí. No la pasé mal, me costó, la sufrí, me encantó, pero es una cosa que yo me senté en el piso y no me podía parar.
1: Claro, se te murieron las piernas.
0: Sí. No, pasa, llegué también. Como que ahí también aprendí que el tema de la hidratación es muy importante. Uh-huh. El tema de saber alimentarse antes de una carrera también es importante. Porque yo llegué y me quería comer todo. O sea, llegué y llegué como que ya mi cuerpo se había consumido todo. Y necesitaba, ¿viste? Comí banana, sí, comí naranja, me tomé 2-3 botellas de Gatorade, uh-huh, agua. Es como que nada me alcanzaba. Llegué liquidada. Y ahí empezás a aprender, claro, ¿viste? A decir, ah.
1: ¿En el día a día vos te suplementás?
0: ¿Eh?
1: ¿En tu vida diaria te suplementás con algo o te alimentás bien?
0: No, no, me alimento bien y tomo creatina, proteína, claro, ¿viste? Sí, lo complemento. Sí. Sí.
1: Sí, la creatina es muy necesaria.
0: Sí, es muy necesaria.
1: Es esencial, te cambia la vida, ¿viste? Sí. Y cuando empezás a tomarla a los 2 meses ya te recuperas la mitad de tiempo, es todo más fácil. Sí.
0: Aparte es como que, no sé si a vos te pasa, pero es como que me siento más enérgica, más...
1: Sí, es verdad. Yo consumo también creatina. Y sí, no la puedo dejar, siento que ahora que empecé como que digo, no, yo no puedo volver a lo de antes, que estaba 4 días con dolor.
0: Sí.
1: O sea, a veces me pasa también que estoy 4 días con dolor, pero digo, si yo dejo la creatina voy a estar una semana entera.
0: Sí.
1: Cuando levantás mucho peso te quedás hecho percha.
2: ¿No? Gordo es queratina, no gelatina. No te veo la cara.
1: Creatina, no queratina.
0: El diva contenta, a mí me gusta de cereza.
3: Yo también fui deportista hace como 10 años atrás. Y sí, yo fuera rugby en su momento.
1: Ah,
3: pero no, ahora sí estaría bueno una gelatina.
2: Ahora estaría bueno una gelatina, claro.
1: Es buena la gelatina también para los ligamentos.
2: Sí, bueno, dicen también, que para los deportistas es preferible la gelatina.
1: La gelatina también,
2: sí. Yo lo habían hecho una vez, yo chumié una dieta que dejaron en el hospital para un chico que empezaba a hacer deporte, la nutricionista, uh-huh, y le recomendaba gelatina.
1: Sí.
2: Pues no sé qué ventaja tendrá la gelatina, pero dicen que es preferible que comas gelatina y no cualquier otro postre.
1: Y es para los ligamentos, es proteína. La gelatina es un alimento altamente proteico. ¿Viste la gente que por ahí está enferma? Le recomienda mucho la gelatina.
3: Supuestamente no se hace con los huesos.
1: Claro, claro, claro. Es puro cartílago.
3: Y post carrera, o sea, como que dijiste, chabolsa, tenaz, uh-huh, ¿qué alimento se recomienda? Pues yo me acuerdo, por ejemplo, no tiene nada que ver, pero es el mismo cansancio. Santa Fe, Colón, eso yo lo vi en los nadadores comiendo melón, sandía.
0: Sí, bueno, sí.
2: Mucha fruta.
0: Fruta es muy recomendable comer.
1: Porque
0: fruta
1: tiene mucha agua.
0: Sí.
1: Muchas vitaminas.
3: Y ahí, claro.
1: Aparte lo que es livianito, no te quieres tomar.
3: Sí.
1: Todo.
3: Sí, porque por ahí me ha pasado caminando mucho. Una vez me caminé de Concordia. Vos te viniste de Valle María de Mante, yo vine de Concordia de Mante. Llegamos caminando.
1: Sano también.
3: Que tiene su... Que me dan de ICD y todo.
2: ¿Pero qué te fumaste, gordo?
3: No, en esa época era bien deportista. No, y me quise comer carne o así, me hizo el estómago.
0: Sí.
2: Es que recomiendan alimentos sólidos, así como carne o cosa o comida compuesta como la pasta, y cae mal
0: antes.
2: Antes y después de la carrera.
0: Claro.
2: Por eso es preferible que coman fruta. Pues le dan banana,
3: claro,
2: naranja,
3: entonces el mito de la pasta es mentira. O decía, no, la pasta antes de los deportes porque se...
1: No, pasa que no es lo mismo comerse un plato de fideo para levantar pesa, porque pasa que lo que tiene la harina es que es energía, es carbohidrato,
0: sí,
1: digamos. Vos necesitas carbohidrato. Pero la fruta es mucho más liviana, vos vas a correr, te estás sacudiendo todo el tiempo. O sea,
0: por ejemplo, por lo general...
1: Inicia con dos con la panza y correr una carrera.

0: Y no, y te puedo asegurar que no, no vas a querer correr con la panza llena, porque suceden cosas que no deberían después.
1: Sí.
0: Entonces, no.
2: Va a sonar, o sea, muy escatológico.
0: Te vas a, yo te digo porque me pasó.
3: ¿Qué había comido?
1: Además se apuró porque quería.
0: No, aprendí a comer después, porque dije, no, que me vuelva a pasar eso, me muero. No, no. Aprendes a comer después. Sí. No, ah, no, eso no.
1: Ahí viene Maylen, pasa uno, pasa dos, pasa rápido, Maylen.
0: ¿Por qué viene muy rápido?
2: ¿Por qué vas rápido, Maylen? Que viene entrenar. Voy al baño.
1: Y ahora el premio no aparecía nunca.
3: El tema del tiempo también es esencial. O sea, comer. Si vas a comer algo muy pesado, tiene que ser varias horas antes.
2: Sí, obviamente, obviamente. Pero acá, para ir de nuevo a los mensajes, tengo otro. Dice. Se recomienda, dice, ensalada de fruta o fruta entera.
0: No, fruta entera. No, claro. Comas ensalada de fruta. No, te lo pido por el amor de Dios.
3: Sanita, no.
1: ¿Y qué sería la diferencia?
2: La ensalada de fruta.
0: ¿Viste lo que estábamos hablando anteriormente?
1: Ah, bueno, bien.
0: Ahí tenés
2: claro,
0: que
2: hace ese efecto la ensalada de fruta.
1: Sí. El cubo,
2: claro. bien.
0: A mitad de carrera vas a tener que controlar muchas cosas.
2: Los esfínteres, bueno. Claro, ella no lo dice, yo te lo digo.
1: Te das cuenta que yo no soy mucho de controlarme. Así que está bien, buen consejo. No. Bueno.
2: Bien, bueno, antes de seguir con el programa, quiero leer una noticia de último momento. ¿Me dejan? ¿No sí, se enojan?
0: No.
2: Parece que me lo rajaron a Adorni. Aseguran que Adorni ya tiene un reemplazante en la jefatura de gabinete. La primicia fue de Fausto.
0: ¿Quién es?
2: A ver, ya leo la noticia, yo le leí el título. Mirá si será Aragán, ¿viste?
1: Sí.
2: Una radio, un multimedio de noticias leen los títulos nomás.
1: Vamos a apostar antes que lo lea.
2: A ver, ¿quién dice usted?
0: No, ya lo leíste si vos lo dijiste.
1: No, no, pero yo leí
2: el título. Él leyó el título nomás.
3: No, yo no sé quién puede ser, no sé. ¿Quién va a ser? No sé.
2: Bueno, les tiro, ¿quién va a ser el próximo?
1: Ya lo leí.
2: Diego Santilli.
0: No, hizo trampa.
2: Diego Santilli.
3: Ah, mirá.
1: El Colo, bien.
2: Qué grande el Colo.
3: ¿Quién querías que sea Lilia
2: Lemoine? No, prefiero el Colo.
1: ¿Eh? Están todos en el mismo nivel.
2: Están todos al mismo nivel, sí.
1: Bueno, te podemos preguntar ahí cómo ves esta actualidad.
3: Pero
1: este
3: ya tenía que
2: meter. Ya tenía que meter la política.
3: A mí no me gusta hablar de política.
0: La política no es
1: verdad. A nivel social, ¿cómo ve la sociedad hoy?
0: No, está todo muy difícil, muy complicado.
2: Ojo que también afecta al deporte, digamos.
0: Sí, afecta un montón, obvio. Está todo muy difícil. Ahora, para el deporte en sí, viste que quitaron un montón de cosas. Está todo muy difícil.
3: Y en todos los lugares donde vos preguntás, siempre algo quitaron.
0: Sí.
2: ¿Viste? Nunca benefició a este sector, ¿no?
0: No.
1: Es lo más imagina. ¿Y cómo lo ves una sociedad enojada? ¿Cómo lo que ves en tu familia? Así, ves que están todos enojados, frustrados.
3: Otros compañeros de deporte. ¿Alguna vez hablan de eso?
0: No.
1: Yo digo sin necesidad de hablar, porque ves que cambia la gente, el humor.
0: No. Yo no soy muy de la política, no escuché nada ni toco esos temas, porque sinceramente yo creo y considero que si uno no labura no tiene nada. Sí, la sociedad está un poquito complicada en el tema de que a muchos no le alcanza el sueldo, de que no llegan a fin de mes, y que hay personas que tienen dos o tres trabajos y no llegan a fin de mes, es así, no hay vuelta que darle. Pero yo trato de no opinar. Sobre
1: hace bien, porque, sí, hace
2: bien, nosotros no mañana podemos opinar en tu programa.
1: Bueno, no sé.
2: No, pero yo te diría que no, porque cuando salgas vas a tener un punto rojo.
0: No opino.
3: Lo que pasa es que, ¿qué puedes decir? Si es como lo que ya todos sabemos, digamos.
2: Claro.
3: Estamos pasando mal todos y no podemos hacer nada. O sea, la democracia funciona de esta manera. Hasta que no termine esta
2: obviamente.
3: Gestión, nosotros no podemos hacer absolutamente nada.
2: Obviamente. Bueno, entonces el Colo Santilli va a ser el nuevo reemplazante de COS. Yo busqué por el pendrive si tenía dólares mi pendrive y lo único que encontré un tema de Chulaca Brucelari.
3: No, pero no era que tenías la discografía de los Palmera.
2: También,
3: yo te la iba
2: en
3: a pedir.
2: El otro.
3: Yo te la iba a pedir. En el otro.
2: En el otro pendrive. Yo tengo varios pendrive.
1: Bueno, a mí fue peor. Yo encontré el mío y tenía la temporada uno de más de lo mismo.
2: Ah, mira,
1: terrible.
2: Ese es tu amigo, ¿ves?
3: Si vos venías a todo mi programa, debe ser por eso que no te gusta.
1: Me sentí muy afectado.
2: Y además, y en el otro, y en el otro tenía la discografía de Guido.
1: De Guido.
2: Claro.
1: Y en una,
3: lo quería
1: en
3: tanto que
1: ahí tenía foto mía cuando tenía pelo y era flaco. Ahí está, para que vean que yo también me.
3: Pero qué foto vieja.
2: Era las máquinas analógicas.
3: Sí. Esas que venían con la cortina.
1: No, en un disquete.
3: No sé.
2: Bien, una pregunta me tiran acá en las plataformas y me preguntan algo que te arrepientas dentro de alguna de las carreras. Aparte de mí, porque todo el que viene me dice de vos, Lorenzo. Entonces,
0: de algo, o sea, que me arrepienta en que
3: de las carreras.
2: De las carreras, sí, obviamente.
3: De un error que hayas cometido que digo, me parece que la próxima no.
2: No, gusto. Claro. Si siempre es la carrera, no te vamos a preguntar algo que te arrepienta.
0: Algo que me arrepienta de no descansar bien antes de una carrera. No descansar bien, es muy importante descansar bien. Así no duermas, ¿eh?
2: Sí,
0: pero
2: sí,
0: tus
2: sí.
0: Piernas tienen que descansar. Porque después no.
2: Por lo menos estar acostado y despierto, por lo
0: claro,
2: menos.
0: Claro, sí. Si bien yo me pasa que no duermo, viste, antes de una carrera me cuesta un montón. Claro. Pero descansar bien tus piernas.
3: ¿Vos habías entrenado un día antes y estabas muy.
0: No, no, no.
3: Sos muy inquieta en la
0: soy
3: vida.
0: Soy muy inquieta, claro. Viste. Me ha pasado que se me han juntado carreras. Uh-huh. Y después me ha pasado factura. Por ejemplo, la de Valle María, yo el día, porque habían cambiado la fecha por lluvia, uh-huh. Y yo tenía ese fin de semana donde cambiaron la fecha, yo tenía una en Gualeguaychú. Uh-huh. Me fui a correr a Gualeguaychú un sábado y el domingo a la mañana yo tenía que estar en Valle María para correr.
2: No descansaste nada, negro,
0: no,
2: o
0: sea. No descansé y mis piernas estaban matadas. Corrí igual, gané. Pero.
2: Y al otro día las piernas sí.
0: Al otro día las piernas estaban complicadas.
3: ¿Y ahora no haces más eso de?
0: Dos carreras juntas no.
3: Nunca.
0: Es más, este año estoy planificando de otra manera. Porque viste que uno cuando recién empieza quiere hacer todo.
3: Sí, tal cual.
0: Hasta que vos vas aprendiendo y vas aprendiendo a tener tus momentos, tus espacios.
3: Ahí es decir que aprendiste a tenerte paciencia.
0: A tenerme paciencia. Sí. Sí, y a conocer mi cuerpo y a saber hasta dónde sí y hasta dónde no.
3: Claro.
0: Entonces ahora, este año, trato de ir diferente, hacer diferente. No juntar tantas carreras, hacer las que más me gustan, viste, conociéndome mis límites, es muy importante.
3: Así que vas a correr ahora el 4 de julio.
0: En 4 de julio en Rafaela.
3: Rafaela
2: Santa
3: Fe. ¿Te vas sola?
0: Me voy sola. Sí, tengo amigos allá, así que me voy sola.
3: Ah, bien. No vas a estar sola.
0: No, tengo amigos allá, que me invitaron ellos, así que.
3: ¿Cómo te gusta más, ir sola o ir con tu familia? Con
0: Es lindo que te acompañen. Es lindo, bueno, eso.
3: Pero disfrutás también estar sola, conociendo gente. Digamos, no tenés problema con eso.
0: No, no tengo problema.
3: No sos tímido.
2: Yo vos hacías canotaje también, ¿o no?
0: Hacía un poco de calle también con
2: un remo.
0: Me gustaba.
3: Hermoso.
0: Sí, también es
2: lindo. Yo veía en las redes que ella por ahí iba con un grupo de gente y a veces pasaban por acá.
0: Hacía bonita travesía.
3: Yo otra cosa que tengo pendiente, de andar en calle.
0: Es hermoso. Tengo un amigo que lo podemos invitar y podemos hacer.
3: Ah, mira qué linda. Pasa que no sé nada.
2: Ve que ella te soluciona el tema.
3: Sí, yo quiero hacer tantas cosas. A mí me encanta andar en bici.
1: Una mujer que soluciona.
3: Una mujer que resuelve, bien independiente. Estamos bien, eso, estamos bueno.
2: Yo
3: soy muy cobarde.
0: Tenés que animar.
3: No sé nadar, por eso no puedo.
0: Yo tampoco.
3: No sé nadar.
0: Más o menos.
3: Claro,
0: más o menos.
3: Te
0: me defiendo, pero.
1: ¿En qué barrio vivías?
0: Martín
2: Fierro.
1: Martín, en Campedó, el que está atrás.
0: Claro, no. Sí.
2: Claro.
0: Costado.
2: Al costado del Martín Fierro.
1: ¿No has ido a la breta ahí a nadar?
0: No, no.
2: Yo aprendí. No te digo de grande, pero de sí, como a los 10 o 11 años. En Santa Fe con Diego de Gano, rollo. Y de ahí aprendí, de Diego de Gano aprendí de que yo puedo ser como Diego de Gano, 8 horas nada y después descanso. Sí, no, en serio, vos sabés que yo practicaba con Diego de Gano natación, me enseñaba él en Club Unión, me acuerdo.
3: ¿Qué has hecho un delfín?
0: Es lindo la natación, porque por ahí
3: es muy útil.
0: Para los que corren por ahí es muy útil, porque también mejorás la respiración y todo, está bueno.
2: Está bueno.
1: Esto es para hay polideportivo en Valle María, ¿no?
3: Claro,
0: sí.
3: ¿Cómo
2: Pedro Rorro.
3: Lo dos que hizo mi papá, querido. Lo dos que hizo mi papá, darle.
1: Bueno, pero es importante para un deportista, ¿no? Tener un polideportivo.
0: Sí.
1: Creo que no hay.
2: Y iba a ser ahí en el barrio de Mailén, iban a ser
0: polideportivo. Yo vivo ahí cerca del polideportivo.
2: En el barrio de Mailén ahí iban a hacer un polideportivo, pero Ezio dijo que es un gastadero en plata, no lo iba a hacer.
1: No, pero yo me pregunto eso, porque, o sea, coloco, varias ciudades tienen deportivos que nunca. No puede ir a una cancha a poner Ya le metí la cancha de vuelta.
2: Vos porque viví al lado de la cancha de San Martín.
1: Yo le quiero ir a correr a media cuadra de mi casa.
2: Claro, che, no. Bueno, mirá, nuestro periodista deportivo Walter Jucani, que nos está escuchando, le manda saludo ahí a Maiden. Dice: no, hola, Fausto y Nencho, acá estamos escuchando un rato mientras
3: hola,
2: trabajo.
3: Nencho, a mí no me saludó.
2: Claro, no, vos no contás, parece, para no. Walter.
3: Bueno, hasta que no, voy a, no lo voy a meter.
1: Respetar el rango.
2: Claro, vale. Viene en antigüedad.
3: Seguida.
2: Bien.
3: Bueno, eso es más viejo que yo, así que sí.
2: Sí, bueno, así que dice, estamos escuchando, le manda saludo ahí a Maylen, y dice, vos Lorenzo, Fausto y yo corremos la tortuga. Es verdad eso.
3: La tortuga.
2: Sí.
1: Y se nos escapa.
2: Y se nos escapa la tortuga encima. Sí. Es verdad, así que le mandamos un saludo. Y Walter, saludá a la Lu porque está enojada.
1: Sí, mandá otro mensaje.
2: Mandá otro mensaje y decí: hola Lu, ¿cómo estás?
3: No, ya está.
1: Es más, vamos a hacer una colaboración con Jucani. Todavía no sabemos de qué. Vamos a hacer para tratar de salir de la pobreza.
3: Ah.
1: Viste que como colaboran todos los streams.
2: Ah, dice: saludo a las chicas. Dice.
3: Ah, bueno.
2: Ahí te saludo.
3: Listo.
2: Bien. Bueno, tengo otro mensaje acá vía WhatsApp.
3: ¿Está
2: ahora?
3: ¿Está tu hermano hoy?
2: Sí, ya dentro de un rato cortamos. Escuche, tengo otro mensaje vía WhatsApp que dice acá, bueno, saludos a Maylen, esto lo escribe el 3455, dice, saludos a Maylen, dice, y gracias por representar al Departamento Diamante en todas las competencias. Siempre dejando en alto.
3: Qué lindo mensaje.
2: Siempre que yo pongo, vos sabés que cada vez que armo la nota, siempre pongo, ponele, vamos a poner Maylen representando al Departamento de Diamante. Capaz que fue por cosa de ella, pero está bueno por ahí porque vos no estás acá y
0: es
2: te
0: que
2: da...
0: sí, es que en una palabra sí, porque vos es de donde sos, digamos.
1: Claro. ¿Alguna vez te ganaste el deportista del año? ¿Te dieron un reconocimiento?
0: No, pará, que
1: recién. No, pues ya empezamos a gestionar y ya empezamos a apretar a la gente que llega a apretar.
2: No.
1: Bueno, si no, y
3: no
1: ya.
3: Ya va a llevar, pues está todo su tiempo, es un proceso. Yo estoy en un proceso donde estoy.
1: Ya le
2: mandé una. Claro, le vamos a mandar.
1: ¿Qué me estás haciendo? ¿Le está dando?
2: Claro. Claro, encima en realidad Maylen es diamantina, por más que esté en Valle María.
1: No sé si le dieron un premio primero en Valle María y ante acá.
2: Ah, no, nos vamos a hablar con Ezio.
1: Que no, con Ezio. Valle María, no vamos a Valle María, hacerle porra a ella.
3: Hacerle porra a ella, claro.
1: ¿Cómo sería?
2: Villa Mariscenses.
3: Valle Mariense,
1: Valle Mariense.
3: Ruso. Valle Mariense.
1: Ruso.
3: Bueno, si querés decirnos, vos decirnos como quieras. Claro. Yo ya me siento allá.
1: ¿Te gusta la comida que hace en Valle María, todo lo que hay alemán?
0: Sí. Yo me siento, te juro, me siento re cómoda. Yo dije, acomodate, me quedo acá y me quedo acá.
3: ¿Le echó con Filsen, sí o no?
0: Ah, sí. Ah. Re.
1: Más cómoda de mi equipo. Cuidado con lo que respondés porque yo tengo corazón débil.
0: No. Y yo me fui muy chica de acá.
3: Quiso decir que sí.
1: Sí, lo entendí.
0: Me siento muy cómoda, Maya María.
3: No, pero estamos cerca, somos como hermanos.
2: No, no podés decir eso. Nosotros que te brindamos los mejores años de nuestras vidas. Borramos todo, ya está.
3: Borra la nota. Acá se terminó todo.
2: Bien.
1: Te vas y te compras ahí en el puente tu.
0: Crepes.
1: ¿Cómo es el del.
2: Pirog.
1: Pirog,
3: torta rusa.
1: ¿Cuándo nos vas a invitar a comer pirog? Porque aquella nunca nos invita.
3: Una que te voy a invitar. ¿Lo hacemos? ¿Qué problema hay?
2: Escucha, yo te puedo ya decir, Maylen cocina muy rico.
3: Ah, pero no se ha probado mi comida, es verdad. Sí. Hemos comido juntos.
1: ¿Vos?
3: ¿Por qué no le invitas a la juntada, Maylen?
1: Mañana.
3: Ahí está, ¿podés? ¿Sí?
1: No, mañana.
2: A
1: mí no me estaban invitando.
3: A vos no te invitan porque no venís.
1: Dijiste pobre.
3: No. No,
1: yo te puedo hacer un challenge.
2: Nadie le pide nada, pero él no viene porque te sientes pobre.
1: Es cuestión de orgullo, te invitan si estás pobre, no, por más.
0: Es que por ahí, viste, si no tenés nada para llevar, decían, ay, no, vos sabés que no puedo, pero me encantaría.
2: Bueno, a mí me invitaron a un cumpleaños, el de la jefa, y le dije, mirá.
1: Vamos, te vas.
2: Y le dije, qué mamá, no me rompo, boludo. Bueno, pues escuchá, aparte de eso le digo, mirá, le digo, no podía caer con las manos limpias. Y dice, ay, Lorenzo. Así que me las ensucié acá en el caldero de vuelta y vine de vuelta al cumpleaños.
3: No. Mi presencia cuenta, dijo.
1: El TikTok que puedo hacer, que nos puede traer un pirog y te puedo asegurar que llegan calientes.
2: Vos sí, que venga corriendo con el pirog. Hay que hacerle esa prueba.
1: De acá y lo probamos.
3: Che, ¿te gusta frito o al horno?
0: Fritos.
2: Aunque después yo siempre aunque probé al horno, boludo. Nunca probé frito, boludo.
3: Fritos son. No hay comparación.
1: La chicha.
2: El pollo.
3: Frito y con carne cortada a cuchillo.
0: Sí.
3: Oh, qué rico.
2: El piroc.
3: El piroc.
1: Pues yo sé que vos estás diciendo que ya sos una rusa.
0: No, no soy.
1: Pero yo te considero que todavía seguí extrañando el pescado frito.
0: Es más, mañana voy a hacer pescado e invité a un amigo que íbamos a hacer pescado a la parrilla.
3: Pero si el pescado frito se come allá también, los rusos también comen.
0: Sí, comen.
2: Lo mejor está acá.
0: Bueno, pero no hay como el pescado que me hace a mi papá, disculpenme ustedes, pero mi papá.
1: Ningún ruso va a reemplazar el pescado que se tofie.
3: Vale, hay que ser justo.
2: No sé,
3: mi papá compró el pescado acá.
1: Ah, sí.
3: Pero bueno, que tiene que ver, ya tenemos pescado también.
1: O sea, yo creo que acá es como que saca el pancito recién caliente de la panadería. Acá te
0: mi mamá, del horno de barro, el pan caliente. Oh, sí.
2: Y la torta asada.
0: Mi mamá es una más.
1: Ah, se va a ir dentro del programa, va a ir a la cocina.
2: Se acabó la deportista.
0: Me voy a comer todo.
2: Es así. Bueno, hemos llegado al final ya.
3: Ay, espera.
2: ¿Qué?
3: Me está escribiendo.
2: ¿Quién te está escribiendo?
3: Quiero verde, me está mandando mensaje. Escuchando el programa, mandé apurado, perdón por el saludo, pensé que te había mandado a vos también. No, era broma, no me ofendí, era broma.
2: No, pero me dijo a mí,
0: de Crassi,
2: hizo cara.
0: El Noro Verde.
3: ¿De quién?
0: De Crassi, de las carreras de Crassi.
3: Ah, también tenés juego.
0: Bueno, eso es, hicieron un campeonato en el campeonato que estoy, que se llama Dos Costas, que están los chicos de Crassi, de La Rocha, La Picada y los chicos de Odisea.
3: Ya tenés un mundo enorme.
0: Sí,
3: un
0: está gigante.
3: Sí, está bueno.
2: Bien. Yo no tengo más nada.
3: Ah, bueno, ya estamos en los límites.
2: Ya estamos en los límites. Va a venir Dani, nos va a echar a todo. Y...
3: bueno, gracias por venir. La verdad, un placer tenerte, sos una campeona. Te admiramos acá. Sí. Te vamos a copiar tu ejemplo. Si los convenzo, ¿te imaginas?
1: ¿Para eso que respires mejor que nosotros?
3: ¿Te imaginas nosotros estés saliendo a correr?
1: No.
0: Tiene que salir, como que no. Nunca es tarde.
1: No, yo salgo a caminar, está ahí, ya está. Déjame venir.
0: Chicos, yo les reagradezco por la invitación. La pasé bomba.
3: Cuando quieras volver, gracias. Por favor. Que a nosotros nos encanta que vuelvas.
2: Ya le vamos a hacer una segunda invitación.
3: ¿Te imaginas si le invitamos a Mika y a ella? Estaría bueno, ¿no?
2: Estaría bueno, un programa ultra deportivo.
3: Un programa bien deportivo.
2: Sí. Y vos le preguntás, ¿demoró mucho el cole? No, si venimos corriendo.
3: venimos
2: corriendo.
1: Venimos haciendo competencia.
2: Claro. Es así. Bueno, May, muchas gracias, en serio.
3: Gracias
2: bueno,
3: a ustedes.
2: Y ya me conoces los años de amistad. Sí.
3: Bueno, gracias por venir, Fausto. Que sí, no te invité. No te invité, pero bueno, siempre es lindo verte.
1: No, el sábado que viene Rulo, así que. Dijo que tenía un poema para vos.
3: No me digas, un enamorado que tengo.
2: Un enamorado, un periodista político enamorado.
3: No quiero encajar a este. Bueno,
1: yo te puedo decir que mejor que Guido.
3: No sé.
1: Lo pensaste.
3: Y bueno, pero a mí, por lo menos Guido me canta.
0: Me encanta.
1: No olvidar lo que canté.
3: Bueno, gente, gracias por haber estado al otro lado. Nos reencontramos entonces el viernes que viene. Adiós.

Hola, hola, hola, hola, hola, ¿cómo les va? Buen, pero muy buen viernes. ¿Qué cuentan con este viernes gélido, por lo menos aquí en el litoral argentino, eh?

Ahí estamos, comenzando este invierno 2026, como siempre, en Radio Party, la maldita forma de hacer un muy buen programa de radio.

Y por supuesto, quiero comenzar saludando a las emisoras que nos retransmiten a lo largo y ancho de nuestro país. Como por ejemplo FM Express en el 97.9, ahí en Basavilbaso, en la provincia de Entre Ríos. Y además estamos a través de todas sus redes sociales, Un saludo enorme a mi amigo Julián Reina. También estamos en el canal 62 de streaming de Internet Service, gracias a la gente de TR Medios. A través del canal de streaming estamos en toda la provincia de Corrientes, todo Entre Ríos, todo Córdoba, todo Santa Fe, inclusive en el norte de la provincia de Buenos Aires. 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Les quiero contar.

También estamos en el 99.9, la 100, allá en San Jaime de la Frontera, a través de La Voz de la Región.

Estamos en Santa Fe Capital a través del 93.1. Ahí estamos a través de Radio Activa. La radio del Centro Cultural Juan Bautista Alberdi.

Estamos en Justo de Araque, en la provincia de San Luis. Ahí estamos en el 101.3. Estamos en FM Radio Mix. Un saludo enorme a mi amigo Javier Canosa.

También estamos en Cipolletti, en la provincia de La Manzanita. Estoy refiriéndome a la provincia de Río Negro. Ahí estamos en el 103.1 FM Azul. La radio de mi amigo Daniel Pupi Gómez, más conocido como el viejo Rezongón.

también en Río Mayo, en la provincia del Chubut. Estamos en el 102.7 en FM Identidad. Y si tenés problemas, también estamos en Activa FM. Ahí su dirección web es Activa Río Mayo, ¿eh? Si mal no recuerdo. ¡Ah!

0: Le quiero mandar un saludo enorme a mi amigo Juancho Alarcón, que como cualquier fenómeno meteorológico está trabajando. Nuestra línea de comunicación ya está abierta. Recibe mensajes. Anotá 342-5-488-940. Te lo repito, 342-5-488-940. Y si no, también a través del Messenger de Facebook me podés mandar tu saludito. Buscame como Andrés Daniel Mascaró. Y te saludamos al aire de Radio Party.
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0: Claro que sí, estamos en este invierno 2026.

Y como siempre, también le voy a mandar un saludo enorme a mi hermano, que está acá cerquita, está a 20 metros. Pero yo estoy en otro estudio. Que hoy se mandó unos temones en Neonet Music.

Che, bueno, les cuento que tengo un montón de mensajitos, ¿eh? Un montón de mensajitos. Le mando un saludo enorme también a un gran amigo, colega de Neonet Music, ¿eh? Y de Magazine Radio.ar, ¿eh? A mi amigo Walter Jucani, ¿eh? Ahí en la ciudad de Oro Verde, la ciudad universitaria, muy cerquita de Paraná, pegado ahí, ¿eh? Así que bueno, me dice, hola, Ani, ¿cómo va? Estoy escuchando desde Oro Verde. Abrazo grande, me dice. Gracias, Walter, gracias.

También le quiero mandar un saludo enorme a mi amigo Martín Sapo Leiva, que está en el condado de Valle María. ¿Está para preguntarle en alemán, Ares Luke? Ahí a mi amigo Martín le digo que espero que mañana esté participando en el sorteo de la 100 ahí de Eclipse del Multimedio. Terrible. Y ya que hablé del el grupo Multimedio Eclipse, le quiero mandar un saludo enorme a su directora, la doctora Andrea Verónica Rohr. Y ya me estaba preguntando hoy tempranito, Dani, ¿venís mañana, no? A la radio, tenemos un montón de sorteos, cosas, no. No les quiero contar porque son muchas cosas. A la gente de Río Mayo, mi amigo Lescano, Suárez también, al Pastor Herrera, un montón de gente. Sí, le voy a mandar un saludo enorme, un saludo enorme. Jenny Preston. Ahí estamos enganchando a Jenny Preston. Y por acá me llega otro mensajito que me había llegado hoy temprano, ¿no? Me dice, hola Daniel, dice, te estoy escuchando desde la zona de Goya, en la provincia de Corrientes. La verdad me sorprendió el mensaje porque no es nadie conocido. Y me dice, Dani, después pasate algunos temas de cumbia cheta, me dijo. Sí, sí, hoy tenemos varios temas, Ricardo se llama el muchacho y me dice, tenés que venir a la fiesta nacional del Surubí.

También le quiero mandar un saludo a Vega Villagra. Que la verdad que en esta semana que pasó me enseñó a hacer unos cálculos ahí, no sé.

También le quiero mandar un saludo enorme a Julián Fortina, que, bueno, no entendí esta semana por qué el muchacho se veía demorado para encontrarnos ahí a la mañana en el trabajo. Pasa que el hombre pasaba e iba a buscar unas tortas asadas para desayunar ahí con mate. Tranqui, Julián, que Napoleón hoy no está escuchando.

Y tenemos un montón de saludos más aquí en nuestro número de teléfono, te lo repito, 3425-488-940, Así que ahí me mandás un mensajito de WhatsApp o de Telegram, nosotros lo leemos, y te mandamos el saludito. Y si querés, también podés mandarnos audio, no hay ningún problema. También, si no, a través del Messenger de Facebook, me buscás como Andrés Daniel Mascaró y, por supuesto, te saludamos al aire de Radio Party, Tenemos un montón, llegan los enganchitos, me lo habían pedido ya hace como 3 semanas, pero bueno, por ahí no dimensioné el tiempo, se me había pasado. Me dijeron, Daniel, ¿por qué no pasás los enganchados? Dice de un DJ húngaro que se llama DJ Matón. Sí, lo conozco a DJ Matón. Así que bueno, lo busqué, acá logramos contactar, mirá. Ahí está de la mano de DJ Matón, Este es el In Session, aquí en Radio Party. Remixes y mashup. Quédate con nosotros, enseguida retornamos. Tenemos un montón de cosas.

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1: Bueno, ¿cómo no va a ser la maldita forma de hacer un muy buen programa de radio? Che, qué manera de tener mensajes, ¿eh? Hoy la sumamos a Radio Activa en 94.5. También ahí en la capital nacional de la esquila. Le quiero mandar un saludo enorme a mi amigo Tito Casafuez, que lo crucé el otro día en Paraná, ahí en la capital nacional de la esquila. No, miento, en Paraná, en la capital de Entre Ríos. Y me dijo, hola Donito, ¿cómo andás? Y después me voy a interiorizar a ver qué están haciendo los muchachos por Santa Rosa, la provincia de La Pampa, ¿eh? Un saludo enorme a mi amigo, ¿eh? Un gran enfermero profesional como es el señor Juan Pereira.

También le quiero mandar un saludo enorme a Víctor Lescano en la capital nacional del esquí, ahí en Río Mayo, en Chubut. Y no sé, me dijo, estoy cansado del frío, curso, dice.

Así con este ritmo, le mandamos un saludo enorme a la señora Vivi Céspedes, que está súper conectada, a mi amigo Mauricio Javier,

a mi amigo el Topo González, que anda haciendo el topo, Hoy lo vi con papel y virome y yo salí corriendo. Si no, ese muchacho te anota y chao, ya fuiste.

También le vamos a saludar a los amigos que andan por la ruta, ¿eh? Allá en la Patagonia Argentina nos están escuchando, ¿eh? A través del 92.7. A mi amigo Mauro Mariño. Manda la fotito con la hora y todo. ¿Qué tal? Si nosotros somos el calor de la noche, del fin de semana, Radio Party. Me dice, hola Dani, dice, qué lindo, Electro Dance, dice, como en los 90, sí, tenemos un montón. Y mirá, mirá. Tenemos un montón de música. Acordate, 0342-5-488-940. Ahí está sonando Corona con El Ritmo de la Noche.

Y si no, también buscame a través del Messenger de Facebook. Buscame como Andrés Daniel Mascaró. Y te saludamos al aire de Radio Party. Ya volvemos porque tenemos un montón de música y un montón de saludos.

Y bueno, Eli continúa con el legado que le dejó su papá, mi amigo el Piojo Rey. Y ahora el Piojo, bueno, está haciendo sonido desde el cielo. Pero bueno, le mando un saludo enorme a Eli, a toda su familia, a Manuel, a Diana.

Qué bueno, qué bueno. Le mando un saludo enorme también a Cote García, que está escuchando en línea Radio Party aquí. Y por supuesto, tenemos más, muchos más saluditos. Le quiero mandar un saludo enorme también a Ramiro, que está en General Hacha, en la provincia de La Pampa. Y me dice, Dani, mandanos un saludo, que hace un frío barrio.

Acá tengo otro saludito, me dice Luis, nos está escuchando en Punta Alta, provincia de Buenos Aires. Me dice, tengo todo listo para mañana a la noche, asado con triunfo de Argentina. Lástima que está lejos. Ahí estamos con los Retro Hits.

Y con este ritmo también le mandamos un saludo enorme a mi amigo el Monty en Río Mayo, en la provincia del Chubut. Ahí está sonando en este clásico Snap. Esto es el ritmo de bailar. 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La maldita forma de hacer un muy buen programa de radio. Ya venimos, no te muevas.

Che, bueno, le voy a mandar un saludo enorme a mi amigo Axel Javier Núñez, que está súper conectado desde Comodoro Rivadavia, en la provincia del Chubut.

Si habrá bailado esto, Javier, ¿eh? Ahí estamos escuchando la cortina, Real McCoy. Con Another Night.

El otro día estuve escuchando el programa de mi amigo Axel Núñez en Antes de, y no sé qué preguntaban ahí, algo medio extraño. Y no sé por qué escuché mi nombre y apellido por ahí.

Che, le mando un saludo a mi amigo Kesta, papi Kesta, que está desde el condado de Oro Verde. Según fuentes allegadas a mí, me dijeron que se anda escondiendo de Napo porque colecciona soldados de plomo y los quiere meter de guardia.

Por acá otro mensajito me dice, Dani, ¿viste? ¿Cómo puede haber tanta maldad en algo tan chiquito? Sí, déjenlo tranquilo, mi amigo Napo.

Tengo otro saludito por acá. A ver, se me cerró el WhatsApp. Ahí está. Tengo otro saludito por acá. Quiero mandar, dice, hola Daniel, dice, mándanos un saludo. Te estamos escuchando desde Trelew, en la provincia del Chubut, dice. Me dice por acá, pasanos algo de reggaetón, Dani. Ah, vamos a programar algo de reggaetón, ¿por qué no?

Qué épocas, qué épocas, ¿eh? Le mando un saludo enorme también a nuestros amigos Framek, que está preparando todo porque creo que tiene un viajecito.

por acá. Me llegó otro mensajito, me dice, hola Dani, dice, buenas noches, mandale saluditos a mi amigo el Papi Kesta de los Pagos de Oro Verde. Un saludo especial para mis queridas compañeras de la banda militar del Comando de la Brigada Blindada 2. Y un saludito para alguien muy especial, para mí, con un tema de Ricky Astley, ¿eh? Dice, me vas a ver reconocer, yo soy la más jujeña. Dice, ¡guau! Si es la más jujeña, que es la Pachamama.

Claro que sí, claro que sí. Bueno, también le voy a mandar un saludo. Dice, a los borrachos de la esquina, dice que te estamos escuchando, Daniel. Estamos en Cutralcó, en la provincia de Neuquén, dice, en la casa de un amigo haciendo una picadita, porque la verdad que está muy frío, dice. Mirá cómo suena este tema.

Quédate con nosotros, 0342-5-488-940. Y si no, a través del Messenger de Facebook, búscame como Andrés Daniel Mascaró. Y te saludo al aire de Radio Party.

Ahí volvemos, tenemos un montón de saluditos, Ahí estamos escuchando con Gigi D'Agostino. Y como decía mi profesora de francés, l'amour du jour. El amor viajero.

0: Por acá un oyente dice que acusa recibo del saludito especial de la... Che, y mi amigo, la gente de antes de allá en Comodoro Rivadavia, me mandaba un audio comentándome por qué era que me habían nombrado, ¿eh? Algo así fue.
1: Estábamos acordándonos vos, Dani, en el programa porque justamente había pasado el flyer de Radio Party. Y nosotros estábamos con Rosario tirando letras ahí en el programa.
0: Qué barro.
1: Me gustó el ritmo de la música hoy. Me parece, te lo voy a adoptar, te voy a traer. Vamos a continuar la party acá nosotros. Así que le vamos a dar también party toda la noche.
0: ¡Wow! ¡Terrible! No, cada vez que iba a Comodoro Rivadavia la verdad que Axel Núñez siempre nos alojaba, mi familia a mí, en su domicilio particular, ¿eh?

Che, y el otro día, ayer, ¿no? Ayer 25, fue el aniversario de casado mío con la productora. Que hoy la productora de temprano me estaba retando. Eso para no perder la costumbre.

Bueno, le mando un saludo enorme a Soledad. Soledad nos está escuchando en Trenquelauquen, en la provincia de Buenos Aires. Y me dice, Daniel, ¿cuándo vas a venir a Trenquelauquen? Dice, a conocer. La verdad que tengo un amigo, un hermano de armas ahí en Trenquelauquen. Le voy a mandar un saludo enorme a mi amigo Ezequiel Gómez Morales. Que cuando ande por acá, también le voy a decir, che, tengo que ir a conocer Trenquelauquen. Porque siempre he pasado, pero nunca paré, ¿eh?

Mirá qué cortinita, Alex Gaudiño con Crystal Water. Destination Calabria. Versión 2026. Versión extendida.